0: ejemplo, le voy a contar que el jueves 4 de junio a las 11 de la mañana tenemos la inauguración del conjunto escultórico Momias Chinchorro al pie del Morro de Arica. El viernes 5 de junio a las 8 de la noche, concierto de los cuatro cuartos en el frontis del Regimiento Rancagua. El día 5, 6 y 7 de junio se va a disputar la Arica Cup. A contar de las 15 horas comienza este campeonato de fútbol, repito, el día viernes 5 de junio en el estadio Carlos Dittborn. El sábado 6 de junio, alegoría, toma y asalto del Morro de Arica a las 7 de la tarde en la explanada del Morro de Arica. El 6 y 7 de junio desde las 20 horas, esperando el 7 de junio en el estacionamiento de la piscina olímpica municipal con artistas locales, Américo y Bombo Fica. Del 6 al 14 de junio, y el programa es espectacular, ¿eh? Sigue la semana ariqueña con el Campeonato Nacional de Cueca a disputarse en el Estadio Carlos Dittborn. El domingo 7 de junio, 11 de la mañana, desfile cívico-militar en la Plaza Bernardo Higgins Riquelme. El miércoles 17 de junio tenemos la calapurca más grande de Chile en el poblado artesanal. El domingo 21 de junio, desde las 3 de la tarde, Machacmara en el Cerro Sagrado. El sábado 27 de junio a las 4 de la tarde vuelve en gloria y majestad la Yinga. Y tengo aquí dos datitos más. El día 7 de junio van a volar en los cielos de Arica los halcones. Y el 5 de junio el periodista Germán Mondaca ofrecerá una charla titulada 7 de junio y el ariqueñismo en la biblioteca Alfredo Warman a las 5:30 de la tarde. 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
0: Es todo por ahora. En cualquier momento, volvemos con más noticias en Arica News.
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1: Le indica la hora.
2: Las 8 de la noche con 58 minutos.
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6: Hay momentos en la vida donde necesitamos una guía, una esperanza o simplemente una palabra de esperanza, y ese momento puede ser hoy. 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Junto a nosotros, la comunidad espiritista Doble Poder. 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Acompáñenos en esta noche y todo el día de hoy. Recuerden que acá es en vivo y en directo, y también podemos tener algunas confusiones. Nuevamente, no cambien la sintonía, porque este programa puede traer la respuesta que estaba esperando. Jesús bendito, un testimonio de agradecimiento. Un padre, un hombre, un creyente que simplemente a través de su voz quiere decirle a todos los padres, a todos los abuelos, a todos los cristianos, a todos los hombres trabajadores de este hermoso país Chile, qué ha acontecido en su vida y cómo ha vuelto a vivir. Dios te bendiga, amigo.
7: Vengo a dar mi testimonio, porque estábamos demasiado mal, enfermo. Sobre todo mi hijo, que estuvo mucho tiempo en la droga metido. A veces nosotros no dormíamos la noche pensando en él, que le podía pasar cualquier cosa. se ponía mal, los fuertes dolores de cabeza, maltrataba a su esposa y solo cuando tomaba y la droga, entonces se ponía como una bestia. Aquí estamos sanos y salvos y le doy todas las gracias porque a mi hijo lo sacaba adelante. ¿Sí?
4: ¿Cómo te diste cuenta de que era algún tipo de daño que le habían echado?
7: Me di cuenta porque un día me dijo mi hijo en la casa, viejo, no tenía alguien, que yo estoy enfermo, que necesito ver un médico. Entonces ahí yo me acordé, porque escuchaba la radio, me acordé y lo traje para acá, inmediatamente. Y ahí la primera vez cuando lo trajimos a él, botó una cocinada, un gusano, un bicho medio raro que parecía Sanchito, y botó tierra cementerio y yeme de huevo, una cosa así horriblemente, mira, así, da asco mirar la cocina así. Y de ahí mi hijo llegando a la casa se comenzó a sentir bien, que uno lo hacía rancio, así pesado, así, que no se podía aguantar. La casa que lo cosa hedionda, encontramos de repente y no podíamos dormir la noche, que sentía de repente como que caminaba gente.
4: ¿Qué cosa, hijo?
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4: Mi gente querida, ya estamos nuevamente acompañándolos nosotros, la comunidad espiritista Doble Poder, compartiendo estos temas espirituales que muchas veces la gente siente, pero no saben cómo explicar. Y hoy queremos hablar de algo que pasa muchísimo, las personas que absorben energía. Porque hay gente que después de juntarse con ciertas personas queda agotada, sin ánimo, con dolor de cabeza, de mal humor o incluso sintiendo una desesperación extraña. Y uno dice, pero si yo estaba bien. Y ahí es donde uno tiene que empezar a observar bien las energías. Porque no todas las personas llegan con buenas intenciones. Hay personas muy cargadas, personas envidiosas, personas que viven llenas de rabia y también personas que, consciente o inconscientemente, absorben la tranquilidad de los demás. Y ojo con algo, hay gente que después de recibir visitas en la casa siente el ambiente pesado, empiezan discusiones, se dañan las cosas o todo empieza a salir mal. Y créanme, eso pasa más seguido de lo que la gente piensa. Nosotros muchas veces vemos personas completamente agotadas espiritualmente, con el aura bajísima, con caminos bloqueados y rodeadas de energías muy densas. Por eso siempre es importante aprender a protegerse espiritualmente. Hay personas que se ríen de estas cosas hasta que empiezan a vivirlas ellos mismos. Y justamente para escuchar a las personas que han pasado por situaciones parecidas, vamos a tomar nuestra primera llamada de esta transmisión.
9: ¿Aló?
4: Bienvenida al programa. Buen día.
9: Buenos días, ¿cómo está usted?
4: Como siempre acá en la radio, reventando la gargántica.
9: Qué bueno.
4: ¿Cuánto tiempo lleva escuchando el programa?
9: Hace como 3 meses.
4: ¿Qué le gustó de este programa?
9: Que te dice la verdad.
4: Regáleme su fecha de nacimiento.
9: 24 de abril de 1956.
4: El 24 de abril de 1956. Usted es una mujer casada, ¿verdad?
9: Sí.
4: ¿Pero sabe por qué me aterro?
9: ¿Por qué?
4: Porque estoy viendo traición.
9: Sí.
4: Usted fue traicionada. ¿Usted lo sabía?
9: Sí.
4: Madrecita, vea, le voy a hablar a usted clara y escuetamente, porque aquí yo estoy viendo que esta mujer a su esposo me le mandó a hacer un trabajo de daño, brujería, para verla usted separada de él.
9: Sí.
4: Por eso es que usted últimamente no se siente tranquila. Hay desconfianza en usted. Y veo, Madre Santa, que este trabajo, esta brujería que le hicieron, está penetrando en su cuerpo. está penetrando lentamente a la parte de los nervios, porque usted últimamente ha estado muy nerviosa.
9: Sí.
4: Ha estado usted como así, como con miedo, como con susto, y últimamente se ha sentido muy enferma. ¿Es así o no es así?
9: Sí.
4: ¿Usted ya se hizo ver del médico?
9: Sí, estuve con neuróloga. Salieron todos los exámenes buenos.
4: Ah, justamente lo que yo le estoy diciendo. La parte de los nervios, este daño le está afectando. Porque veo, madrecita, que usted tiempo atrás tuvo como ciertos problemitas en la carita.
9: Sí.
4: ¿Qué le pasó en su cara?
9: Me dio una parálisis facial simple, viral. Incluso todavía me queda.
4: Mujer, no vamos a darle más tregua, como dicen ustedes los civilizados, a esta mujer.
9: Sí, mi otra consulta es que en mi trabajo, ¿cómo me va a ir?
4: Madrecita, este daño está afectando todo.
9: Ya, es que ¿sabe mi consulta? Es que yo busqué una persona y me hizo este trabajo. Entonces parece que me cobró y no me hizo nada, porque yo sigo igual.
4: Para que se dé cuenta, eso es lo que hace la diferencia. ¿Le dije la verdad o le he mentido?
9: No, me he dicho toda la verdad.
4: Agradecemos muchísimo esa llamada, porque muchas personas se van a sentir identificadas con lo que acabamos de escuchar y seguimos acompañándolos y queremos decir algo muy importante. Hay señales que nunca deben ignorarse. Por ejemplo, sentirse agotado sin motivo, tener pesadillas constantes, andar irritable, sentir la casa pesada o notar que todo empieza a salir mal después de juntarse con ciertas personas. Y ahí es donde uno tiene que empezar a limpiar energías y protegerse espiritualmente. Porque así como existe la buena energía, también existe la oscuridad, la carga y la mala vibra. Por eso nosotros realizamos orientación espiritual limpias y revisión espiritual completa. Y si usted siente que algo no anda bien, si siente cansancio espiritual o quiere consultar, pueden llamarnos ahora mismo o nos puede escribir también al 983-59-60-43. 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Y recuerden algo, a veces no es cansancio físico, a veces es el espíritu el que ya no aguanta tanta carga encima. Y en este momento queremos seguir escuchando a nuestra gente, así que vamos con una segunda y última llamada en vivo.
10: ¿Aló?
4: Buen día.
10: Buenos días.
4: Bueno, corazón, regáleme su fecha de nacimiento.
10: ¿El 9 de junio?
4: Sí.
10: ¿Del 45?
4: La felicito, porque en usted no veo daño, no veo brujería, no veo maleficio. Lo que sí la veo a usted con ciertos problemitas es en la parte de la salud. Estoy viendo sombra negra en la sangre. Eso quiere decir una enfermedad. Usted ya se hizo ver por médico.
10: Sí.
4: ¿Y qué le dijeron?
10: Me dijeron que tenía diabetes.
4: ¿Cuánto tiempo lleva con la diabetes?
10: Como 8 años.
4: ¿Y se la está tratando?
10: Sí.
4: La veo preocupada por un ser querido. ¿Quién es?
10: Sí, es una pareja.
4: Deme la fecha de nacimiento.
10: El 19 de febrero de 45.
4: Uy. Casi tienen los mismos años con usted.
10: Sí.
4: Madrecita, le voy a hablar a usted sinceramente. Vea, en usted no veo daño, no veo brujería, pero en su pareja sí veo trabajo hecho por una mujer.
10: Ya. Yeah.
4: Él tuvo un fracaso hace mucho tiempo atrás con una mujer. ¿Usted lo sabía?
10: Sí.
4: ¿Cómo lo supo?
10: Porque él me lo dijo.
4: Madrecita, escúcheme bien. Esta mujer, a él, me le mandó a hacer un trabajo para alejarlo del lado de usted. Para distanciarlo. Por eso es que él últimamente no se comporta como antes. Él anteriormente era un hombre cariñoso, una personita amorosa con usted, un pan de Dios. Pero últimamente, si usted dice blanco, él dice negro, está distanciado. ¿Lo ha notado o no?
10: Sí.
4: Hasta en la parte íntima. O dígame mentiroso.
10: No, es verdad.
4: ¿Qué le quiere decir usted a toda la familia chilena, a los hombres, las mujeres que le están escuchando en este momentito?
10: Bueno, que vayan a verlo porque usted es verdad lo que dice.
4: ¿Le dije la verdad?
10: Sí, a mí sí.
4: Bueno, mujer, muchas llamaditas también. Muchas gracias por esa llamada y gracias a todas las personas que siempre están pendientes de estos temas espirituales y comparten sus experiencias con nosotros. Bueno, y ya retomando el tema de los baños y ya finalizando el día de hoy, y de esta manera vamos finalizando este tema sobre energías negativas y cargas espirituales relacionadas con visitas o energías compartidas. Porque uno tiene que aprender también a cuidar su energía, a protegerse y a darse cuenta con quién comparte realmente. Nosotros agradecemos sinceramente la compañía y la confianza de toda la gente que nos escucha desde distintos lugares de Chile. Recuerde que nosotros somos la comunidad espiritista Doble Poder y estaremos junto a ustedes todos los días en esta misma sintonía y en este mismo horario, compartiendo orientación espiritual y estos temas que muchos viven pero pocas veces se hablan abiertamente. Y antes de retirarnos, si usted siente cargas, mala suerte, angustia, problemas constantes o simplemente quiere una orientación espiritual seria, puede llamarnos o escribirnos al 983-59-60-43, 983-59-60-43. Atendemos a todas las personas que nos llamen, tanto por llamadita, por WhatsApp, siempre estamos ahí contestando. Y sin antes decirnos que nos encontramos en la próxima emisión y que la luz espiritual acompañe siempre sus caminos.
5: 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El Centro Chamánico Espiritual Doble Poder les agradece el haber estado con nosotros en este su programa Semillas de Sabiduría. Esperamos volver a estar con ustedes en una nueva emisión. Dios los bendiga.

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1: Las 9 de la noche con 15 minutos.

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1: Las 9 de la noche, con 30 minutos.

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1: Le indica la hora.
2: Las 10 de la noche en punto.
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1: Las 10 de la noche con 13 minutos.

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2: Las 11 de la noche con 16 minutos.

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2: Las 0 horas con 12 minutos.

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1: La 1 de la mañana con 12 minutos.

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0: 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Las 4 de la mañana, con 14 minutos.
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0: Las 4 de la mañana, con 15 minutos.

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1: Las 5 de la mañana, con 10 minutos.

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1: Hay momentos en la vida donde necesitamos una guía, una respuesta o simplemente una palabra de esperanza, y ese momento puede ser hoy. 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Jesús bendito, un testimonio de agradecimiento, un padre, un hombre, un creyente que simplemente a través de su voz quiere decirle a todos los padres, a todos los abuelos, a todos los cristianos, a todos los hombres trabajadores de este hermoso país Chile, qué ha acontecido en su vida y cómo ha vuelto a vivir. Dios te bendiga, amigo.
2: Vengo a dar mi testimonio, porque estábamos demasiado mal, enfermo. Sobre todo mi hijo, que estuvo mucho tiempo en la droga metido. A veces nosotros no dormíamos la noche pensando en él, que le podía pasar cualquier cosa. Se ponía mal, dolor fuerte, dolor de cabeza. Maltrataba a su esposa y solo cuando tomaba. Y la droga, entonces se ponía como una bestia. Aquí estamos sanos y salvos y le doy todas las gracias porque a mi hijo lo sacaba adelante. Dios.
1: ¿Cómo te diste cuenta de que era algún tipo de daño que le habían echado?
2: Me di cuenta porque un día me dijo mi hijo en la casa: viejo, no tenía alguien, que yo estoy enfermo, que necesito ver un médico. Entonces yo me acordé, porque escuchaba la radio, me acordé y lo traje para acá inmediatamente. 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
1: ¿Qué cosa, hijo?
3: 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Ahora ya no hay.
1: Dios te bendiga.
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1: Mi gente querida, ya estamos nuevamente acompañándolos nosotros, la comunidad espiritista Doble Poder, compartiendo estos temas espirituales que muchas personas han escuchado alguna vez, pero que poco se atreven a conversar abiertamente. Y hoy queremos hablar de algo que genera mucha preocupación, las bebidas o comidas cargadas espiritualmente. Porque hay personas que después de compartir con alguien, después de recibir algo o incluso después de tomar una bebida, empiezan a sentirse extrañas. Se sienten mareadas, sin energía, con angustia, con desesperación o sienten que desde ese momento su vida comenzó a cambiar. Y ojo con esto, porque desde hace muchísimos años existen creencias espirituales relacionadas con cargas negativas, malas intenciones y trabajos realizados a través de elementos personales, comidas o bebidas. Nosotros hemos escuchado muchos relatos de personas que dicen, desde ese día no volví a estar tranquilo, todo empezó a salir mal o sentí una pesadez rara después de compartir con ciertas personas. Y créanme, hay gente muy envidiosa y muy oscura. Por eso, uno siempre tiene que cuidarse espiritualmente y aprender también a observar las energías de las personas con las que comparte, porque no todo el mundo se acerca con buenas intenciones. Hay personas que cargan ambientes, hay personas que transmiten oscuridad y hay encuentros donde uno termina completamente drenado energéticamente. Y justamente para escuchar experiencias y opiniones de nuestra gente, vamos a tomar nuestra primera llamada de esta transmisión. Inchirrigay, Inchirrigay, ¿aló?
4: ¿Aló?
1: Bienvenido al programa. ¿De dónde me llama?
4: De Melipilla.
1: ¿De Melipilla? Bueno, hermano mío, regáleme su fecha de nacimiento.
4: El 3 de mayo del 62.
1: Uy, Virgen Santísima. Le digo una cosa, hermano mío.
4: Dígame.
1: Dios santo, ¿qué estoy viendo? Usted es un hombre noble.
4: Sí.
1: Un hombre muy trabajador. Una personita echada para adelante.
4: Sí.
1: Pero yo no me puedo explicar por qué muchas las veces el demonio se mete en los hogares. Aquí estoy viendo, hermano civilizado, estoy viendo traición. Estoy viendo una flecha metida por el corazón.
4: Sí.
1: Y con esto, ¿qué quiero decirle a usted? Que usted fue traicionado. A usted prácticamente hubo una mujer que lo traicionó, que le metió el cuchillo por la espalda. ¿Usted lo sabía?
4: Sí, algo. Que yo se separaron de ella.
1: ¿Cuánto?
4: 3 años que me dejaron.
1: 3 años. Pero aquí veo que esa separación no fue porque haya nacido del corazón de esposa de usted, ni del corazón de usted. Esta separación fue provocada por un hombre que hizo trabajos para verlo a usted separado, para verlo destruido.
4: Sí.
1: ¿Y quién lo echó de la casa?
4: Ella.
1: ¿Cuánto hace?
4: 3 años y 6 meses, más o menos.
1: ¿Y actualmente usted con quién vive?
4: Con mi mamá y la tía. Arrendamos.
1: Le voy a decir, hermano mío, dígamelo de corazón. ¿Usted quiere volver con esta mujer?
4: No lo sé, yo realmente ya lo sé ya.
1: Porque hay muchas heridas, ¿verdad?
4: Sí.
1: Yo veo que usted muchas veces ha pensado hasta quitarse la vida.
4: Sí.
1: Pero esta no es la solución. Y sé que en este momento usted tiene lágrimas en sus ojos, pero yo le voy a ayudar. Este trabajo, esta separación fue provocada. Yo le voy a ayudar a usted para que usted tenga suerte, para que le vaya bien. Porque esta mujer, como que... entre más mal le va a usted, como que ella disfruta, como que le gusta, cuando ella se entera que usted está mal,
4: sí,
1: como que ella salta de la alegría. Yo le voy a decir una cosa, la depresión a usted le bajó las defensas.
4: Ya.
1: Yo no soy médico, como siempre lo recuerdo a todos los oyentes, pero sí tengo conocimiento en fechas de nacimiento y puedo captar enfermedades a kilómetros de distancia. Usted, hermano civilizado, esta depresión le hizo bajar las defensas. Al bajar las defensas, ¿qué pasa? Que usted se siente débil, se siente agotado, no le dan deseos de hacer nada y mantiene con un escalofrío en el cuerpo.
4: Me da, claro, un sellino y me dan una botella de los pies a la cabeza, digo, por mi guío.
1: Agradecemos muchísimo esa llamada porque muchas personas se sienten identificadas con estas situaciones y quizás nunca las habían hablado públicamente. Seguimos acompañándolos y queremos decir algo importante. Cuando una persona comienza a sentirse extraña de un momento a otro, cuando aparece desesperación, mala suerte, problemas constantes o cambios muy bruscos en la vida, hay que prestar atención, porque muchas veces las cargas espirituales comienzan poco a poco y terminan afectando la tranquilidad completa de una persona. Por eso nosotros realizamos orientación espiritual, limpiezas y revisión espiritual completa. Y si usted siente que algo no anda bien, si siente cargas negativas o quiere orientación espiritual seria, puede escribirnos o llamarnos al 983-59-60-43. Repito, 983-59-60-43. Y recuerde algo. A veces la energía negativa entra de una manera menos pensada y termina afectando todos los caminos de una persona. Y en este momento queremos seguir escuchando a nuestra gente, así que vamos con una segunda llamada en vivo.
5: ¿Aló?
1: Bienvenida al programa. ¿De dónde me llama?
5: De la Florida.
1: Regáleme su fecha de nacimiento.
5: 6 de septiembre de 1974.
1: ¿Una mujer casada? ¿Cuánto tiempo lleva casada?
5: 5 años.
1: ¿Cinco años? O sea que usted se casó muy joven.
5: Sí.
1: Deme la fecha de nacimiento del esposo suyo.
5: 23 de diciembre de 1970.
1: 23 de diciembre de 1970. Le voy a decir una cosa. Tiene que tener mucho cuidado. Porque aquí veo en esta fecha de nacimiento una mujer de por medio que le quiere dañar el hogar, que lo quiere destruir. ¿Usted lo sabía?
5: No.
1: Aquí veo en esta fecha de nacimiento que el esposito suyo ya no es la misma personita de antes.
5: No.
1: Si usted dice blanco, él dice negro. Todo lo que usted hace a él le fastidia, le parece mal. Y veo, Madre Santa, que últimamente hay cosas raras que han pasado en él. No sé si usted lo ha notado.
5: Sí, él se nota raro.
1: Anteriormente era un hombre cariñoso, amoroso, pero antes de usted casarse con él, había personas que no estaban de acuerdo con esta unión. ¿Usted lo sabía?
5: Sí, eso sí.
1: ¿Cómo lo supo?
5: Porque la misma familia me dijo a mí que están en desacuerdo conmigo.
1: ¿Y por qué la familia de él estaba en desacuerdo?
5: Porque creían que yo no... Es que como él era tenía otra familia anterior, entonces no como que no me aceptaba.
1: Un mensaje para todos los incrédulos, para la gente que la está escuchando.
5: Ah, bueno, que lo escuchen y que lo que me ha dicho ahora, por primera vez que estoy llamando, coincide y le creo y voy a ir a su invitación.
1: Un abrazo. Dios la bendiga.
5: Gracias.
1: Muchas gracias también por esa llamada y gracias a todas las personas que nos acompañan cada día y comparten con nosotros sus experiencias y vivencias espirituales. Bueno, de esta manera vamos finalizando este tema sobre energías negativas y cargas espirituales relacionadas con bebidas o comidas compartidas, porque uno tiene que aprender también a cuidar su energía, a protegerse y a darse cuenta con quién comparte realmente. Nosotros agradecemos sinceramente a toda la gente que nos escucha desde distintos lugares. Gracias por la confianza, gracias por la sintonía y gracias por permitirnos acompañarlos diariamente con estos temas espirituales. Recuerden que nosotros somos la comunidad espiritista Doble Poder y estaremos junto a ustedes todos los días en esta misma sintonía y en este mismo horario, compartiendo orientación espiritual y acompañando a todas las personas que buscan respuestas y tranquilidad. Y antes de retirarnos, si usted siente dolores constantes, angustias, cansancio extremo, mala suerte o simplemente quiere una orientación espiritual seria, puede llamarnos o escribirnos al 983-59-60-43. 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Nos encontramos en la próxima emisión y que la luz espiritual acompañe siempre sus caminos. En Chirrigay, en Chirrigay.
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7: Las 6 de la mañana con 15 minutos.

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1: Las 7 de la mañana con 12 minutos.

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1: Las 7 de la mañana con 40 minutos.

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1: Le indica la hora.
2: Las 8 de la mañana en punto.
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5: En el inicio de nuestro programa de hoy les quiero recordar que comenzamos la semana ariqueña cantando a todo pulmón nuestro hermoso himno en la cima del Morro de Arica. Mari Ramos acudió al llamado de la municipalidad y subió al morro a cantar con la mano en el corazón. En la celebración de los 71 años del himno de Arica, Mari no escondió su satisfacción por haber participado de esta maravillosa jornada.
6: Es lo más lindo y emocionante que me ha pasado.
5: ¿Le achuntó el alcalde Orlando Vargas en venir a cantar el himno a la cima del morro?
6: Obvio, fantástico. Entonces para mí es lo más emocionante haber venido a este acto.
5: Porque la semana ariqueña recién comienza, señoras y señores, el alcalde Orlando Vargas nos invita a celebrar en grande.
7: Llamo a participar en este mes, en el mes de Arica, en todas nuestras actividades. El 4 va a estar inaugurando las momias Chinchorro. El 6, la víspera del 7 de junio, con el médico, con Mofique y los artistas ariqueños. El 7, la gran parada militar. Y así, todo el mes, con la ciudad de Cueca, estaremos vibrando en este el mes de Arica.
5: Por favor, escuche con mucha atención. Voy a leer en cámara lenta para que tome nota mentalmente. Partamos por mañana, jueves 4 de junio, a las 11 de la mañana comienza la inauguración del conjunto escultórico Momias Chinchorro al pie del Morro de Arica. La histórica jornada será amenizada por el grupo Raíces. El viernes 5 de junio, a las 20 horas, 8 de la noche, los cuatro cuartos en concierto. Se van a presentar en el frontis del regimiento Rancagua. El viernes 5 de junio siguen las actividades. Tenemos a contar de las 15 horas, comienza a rodar la pelotita en la Arica Cup, en el estadio Carlos Ditbor y también en el estadio Osvaldo Arica Hurtado. Y como si fuera poco, el viernes 5 de junio a las 20 horas en el ex Casino Arica se presenta el Orfeón Nacional de Carabineros. Me queda una más. Del viernes 5 de junio a las 20 horas en la Biblioteca Municipal de Calle Yungay, el periodista Germán Mondaca ofrecerá la charla 7 de junio y el ariqueñismo. Pasamos al sábado 6 de junio a las 7 de la tarde, alegoría, toma y asalto del Morro de Arica en la explanada del Peñón Histórico. El sábado 6 de junio en el Estadio Carlos Ditbor comienza la versión 56 del Campeonato Nacional de Cueca. Y el sábado 6 de junio, a las 20 horas, en el estacionamiento de la Piscina Olímpica de Arica, tenemos el show Esperando el 7 de junio con Américo, Bombo Fica y artistas locales. El domingo 7 de junio, a las 4 de la tarde, en el Paseo de las Machas, los cielos de Arica le dan la bienvenida a los halcones de la Fuerza Aérea de Chile. El domingo 7 de junio, a las 11 horas, todo Arica estará presente en el desfile cívico-militar a celebrarse en la avenida Comandante San Martín. El domingo 14 de junio, a las 8 y media de la mañana, en el Paseo Las Machas, tenemos la corrida familiar Día del No Maltrato al Adulto Mayor. Seguimos avanzando en el mes de Arica. Miércoles 17 de junio a las 18 horas en el Poblado Artesanal, todos vamos con cuchara, cuchillo y tenedor a la calapurca más grande de Chile. El domingo 21 de junio siguen las actividades. A las 3 de la madrugada en el Cerro Sagrado comienza el Machac Mara. En el Año Nuevo Aymara le vamos a pedir al sol, al Tata Inti, por el nuevo ciclo. Y el sábado 27 de junio a las 4 de la tarde en el Paseo Las Machas, en gloria y majestad, regresa la Jinga. Bueno, estoy un poco cansado, pero no puedo dejar de recordarle que usted, señora, señor, está en campaña con la Municipalidad de Arica para derrotar a la incultura de la basura. Por favor, escuche con mucha atención este importante mensaje.
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5: Es todo por ahora. En cualquier momento volvemos con más noticias en Arica News.
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1: 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Jesús bendito, un testimonio de agradecimiento, un padre, un hombre, un creyente que simplemente a través de su voz quiere decirle a todos los padres, a todos los abuelos, a todos los cristianos, a todos los hombres trabajadores de este hermoso país Chile, qué ha acontecido en su vida y cómo ha vuelto a vivir. Dios te bendiga, amigo.
2: Vengo a dar mi testimonio, porque estaba demasiado mal, enfermo. Sobre todo mi hijo, que estuvo mucho tiempo en la droga metido. A veces nosotros no dormíamos la noche pensando en él, que le podía pasar cualquier cosa. Se ponía mal, dolor fuerte, dolor de cabeza. Maltrataba a su esposa y solo cuando tomaba. Y la droga, entonces se ponía como una bestia. Aquí estamos sanos y salvos y le doy todas las gracias porque a mi hijo lo sacaba adelante, Dios.
1: ¿Cómo te diste cuenta de que era algún tipo de daño que le habían echado?
2: Me di cuenta porque un día me dijo mi hijo en la casa: viejo, no tenía alguien, que yo estoy enfermo, que necesito ver un médico. Entonces yo me acordé, porque escuchaba la radio, me acordé y lo traje para acá inmediatamente. Y ahí la primera vez cuando lo trajimos a él, botó una cocinada, gusano, un bicho medio raro que parecía chanchito, y botó tierra de cementerio y yeme de huevo, una cosa así horriblemente, mira, así, da asco mirar la cocina así. Y de ahí mi hijo, llegando a la casa, se comenzó a sentir bien. Si uno lo hacía rancio, así pesado, así, que no se podía aguantar. La casa que lo cosa dio, la encontramos de repente y no podíamos dormir la noche, que sentía de repente como que caminaba gente.
1: ¿Qué cosa, hijo?
3: Manchas de aceite en la entrada de la casa donde coloco el auto yo. Orina de gato, hediondo a gato, y la ruda siempre se me quema. Ahora ya no, ya.
1: Dios te bendiga.
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1: Mi gente querida, ya estamos nuevamente acompañándolos nosotros, la comunidad espiritista Doble Poder, compartiendo estos temas espirituales que muchas personas han escuchado alguna vez, pero que poco se atreven a conversar abiertamente. Y hoy queremos hablar de algo que genera mucha preocupación, las bebidas o comidas cargadas espiritualmente. Porque hay personas que después de compartir con alguien, después de recibir algo o incluso después de tomar una bebida, empiezan a sentirse extrañas. Se sienten mareadas, sin energía, con angustia, con desesperación o sienten que desde ese momento su vida comenzó a cambiar. Y ojo con esto, porque desde hace muchísimos años existen creencias espirituales relacionadas con cargas negativas, malas intenciones y trabajos realizados a través de elementos personales, comidas o bebidas. Nosotros hemos escuchado muchos relatos de personas que dicen, desde ese día no volví a estar tranquilo, todo empezó a salir mal o sentí una pesadez rara después de compartir con ciertas personas. Y créanme, hay gente muy envidiosa y muy oscura. Por eso, uno siempre tiene que cuidarse espiritualmente y aprender también a observar las energías de las personas con las que comparte, porque no todo el mundo se acerca con buenas intenciones. Hay personas que cargan ambientes, hay personas que transmiten oscuridad y hay encuentros donde uno termina completamente drenado energéticamente. Y justamente para escuchar experiencias y opiniones de nuestra gente, vamos a tomar nuestra primera llamada de esta transmisión. Inchirigay, ¿aló?
2: ¿Aló?
1: Bienvenido al programa. ¿De dónde me llama?
2: De Melipilla.
1: ¿De Melipilla? Bueno, hermano mío, regáleme su fecha de nacimiento.
2: El 3 de mayo del 62.
1: Uy, Virgen Santísima. Le digo una cosa, hermano mío.
2: Dígame.
1: Dios santo, ¿qué estoy viendo? Usted es un hombre noble.
2: Sí.
1: Un hombre muy trabajador. Una personita echada para adelante.
2: Sí.
1: Pero yo no me puedo explicar por qué muchas las veces el demonio se mete en los hogares. Aquí estoy viendo, hermano civilizado, estoy viendo traición. Estoy viendo una flecha metida por el corazón.
2: Sí.
1: Y con esto, ¿qué quiero decirle a usted? Que usted fue traicionado. A usted prácticamente hubo una mujer que lo traicionó, que le metió el cuchillo por la espalda. ¿Usted lo sabía?
2: Sí, algo. Que yo se separaba de ella.
1: ¿Cuánto?
2: 3 años que me dejaron.
1: 3 años. Pero aquí veo que esa separación no fue porque haya nacido del corazón de esposa de usted, ni del corazón de usted. Esta separación fue provocada por un hombre que hizo trabajos para verlo a usted separado, para verlo destruido.
2: Sí.
1: ¿Y quién lo echó de la casa?
2: Ella.
1: ¿Cuánto hace?
2: 3 años y 6 meses, más o menos.
1: ¿Y actualmente usted con quién vive?
2: Con mi mamá y la tía. Arrendamos.
1: Le voy a decir, hermano mío, dígamelo de corazón. ¿Usted quiere volver con esta mujer?
2: No lo sé, yo realmente ya lo sé ya.
1: Porque hay muchas heridas, ¿verdad?
2: Sí.
1: Yo veo que usted muchas veces ha pensado hasta quitarse la vida.
2: Sí.
1: Pero esta no es la solución. Y sé que en este momento usted tiene lágrimas en sus ojos, pero yo le voy a ayudar. Este trabajo, esta separación fue provocada. Yo le voy a ayudar a usted para que usted tenga suerte, para que le vaya bien. Porque esta mujer, como que... entre más mal le va a usted, como que ella disfruta, como que le gusta, cuando ella se entera que usted está mal,
2: sí,
1: como que ella salta de la alegría. Yo le voy a decir una cosa, la depresión a usted le bajó las defensas.
2: Ya.
1: Yo no soy médico, como siempre lo recuerdo a todos los oyentes, pero sí tengo conocimiento en fechas de nacimiento y puedo captar enfermedades a kilómetros de distancia. Usted, hermano civilizado, esta depresión le hizo bajar las defensas. Al bajar las defensas, ¿qué pasa? Que usted se siente débil, se siente agotado, no le dan deseos de hacer nada y mantiene con un escalofrío en el cuerpo.
2: Me da un sello y me dan un botellito de los pies hasta la cabeza, tengo hormigueo.
1: Agradecemos muchísimo esa llamada porque muchas personas se sienten identificadas con estas situaciones y quizás nunca las habían hablado públicamente. Seguimos acompañándolos y queremos decir algo importante. Cuando una persona comienza a sentirse extraña de un momento a otro, cuando aparece desesperación, mala suerte, problemas constantes o cambios muy bruscos en la vida, hay que prestar atención, porque muchas veces las cargas espirituales comienzan poco a poco y terminan afectando la tranquilidad completa de una persona. Por eso nosotros realizamos orientación espiritual, limpiezas y revisión espiritual completa. Y si usted siente que algo no anda bien, si siente cargas negativas o quiere orientación espiritual seria, puede escribirnos o llamarnos al 983-59-60-43. Repito, 983-59-60-43. Y recuerde algo. A veces la energía negativa entra de una manera menos pensada y termina afectando todos los caminos de una persona. Y en este momento queremos seguir escuchando a nuestra gente, así que vamos con una segunda llamada en vivo. Y...
3: ¿Aló?
1: Bienvenida al programa. ¿De dónde me llama?
3: De la Florida.
1: Regáleme su fecha de nacimiento.
3: 6 de septiembre de 1974.
1: ¿Una mujer casada? ¿Cuánto tiempo lleva casada?
3: 5 años.
1: ¿Cinco años? O sea que usted se casó muy joven.
3: Sí.
1: Deme la fecha de nacimiento del esposo suyo.
3: 23 de diciembre de 1970.
1: 23 de diciembre de 1970. Le voy a decir una cosa. Tiene que tener mucho cuidado. Porque aquí veo en esta fecha de nacimiento una mujer de por medio que le quiere dañar el hogar. Que lo quiere destruir. ¿Usted lo sabía?
3: No.
1: Aquí veo en esta fecha de nacimiento que el esposito suyo ya no es la misma personita de antes.
3: No.
1: Si usted dice blanco, él dice negro. Todo lo que usted hace a él le fastidia, le parece mal. Y veo, Madre Santa, que últimamente hay cosas raras que han pasado en él. No sé si usted lo ha notado.
3: Sí, él se nota raro.
1: Anteriormente era un hombre cariñoso, amoroso, pero antes de usted casarse con él, había personas que no estaban de acuerdo con esta unión. ¿Usted lo sabía?
3: Sí, eso sí.
1: ¿Cómo lo supo?
3: Porque la misma familia me dijo a mí que están en desacuerdo conmigo.
1: ¿Y por qué la familia de él estaba en desacuerdo?
3: Porque creían que yo no... Es que como él era tenía otra familia anterior, entonces no como que no me aceptaba.
1: Un mensaje para todos los incrédulos, para la gente que la está escuchando.
3: Ah, bueno, que lo escuchen y que lo que me ha dicho ahora, por primera vez que estoy llamando, coincide y le creo y voy a ir a su invitación.
1: Un abrazo, Dios la bendiga.
3: Ya, gracias.
1: Muchas gracias también por esa llamada y gracias a todas las personas que nos acompañan cada día y comparten con nosotros sus experiencias y vivencias espirituales. Bueno, de esta manera vamos finalizando este tema sobre energías negativas y cargas espirituales relacionadas con bebidas o comidas compartidas, porque uno tiene que aprender también a cuidar su energía, a protegerse y a darse cuenta con quién comparte realmente. Nosotros agradecemos sinceramente a toda la gente que nos escucha desde distintos lugares. Gracias por la confianza, gracias por la sintonía y gracias por permitirnos acompañarlos diariamente con estos temas espirituales. Recuerden que nosotros somos la comunidad espiritista Doble Poder y estaremos junto a ustedes todos los días en esta misma sintonía y en este mismo horario, compartiendo orientación espiritual y acompañando a todas las personas que buscan respuestas y tranquilidad. Y antes de retirarnos, si usted siente dolores constantes, angustias, cansancio extremo, mala suerte o simplemente quiere una orientación espiritual seria, puede llamarnos o escribirnos al 983-59-60-43. 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Nos encontramos en la próxima emisión y que la luz espiritual acompañe siempre sus caminos. Enchirrigay, enchirrigay.
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1: Le indica la hora.
2: Las 8 de la mañana con 58 minutos.
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7: 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Miércoles 3 de junio, y saludaría a toda mi bella familia del alma, a mis guerreros, como siempre Tarcisio de los indios Putumayo, a través del micrófono, a mi gente de Arica, gracias. Dios bendiga a la gente de Iquique, a la gente de Calama. Yo quería saludar. 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Vamos a tirar huesitas de la cuzumba, vamos a ver a quién oriento, pregunte la enfermedad, deme el nombre, la fecha de nacimiento, le miro la suerte, le doy una orientación. 941-03-9660. ¿Tenemos llamado? Vamos a ver a quién tiro huesito. La persona que me habla, Dios bendiga. Deme su nombre.
8: Luis Gamboa.
7: Don Luis, gracias, gracias a la sintonía. ¿De dónde se está comunicando, amigo Luis?
8: De Hijuelas.
7: De Hijuelas, gracias a la gente linda ahí de Hijuelas, del Melón, de la Cruz. Deme su fecha de nacimiento.
8: 5 de septiembre del 74.
7: Vamos a mirar unas cartas del tarot. Ponga en su mente aquello que quiere saber. Miremos amor, miremos hogar, familia, salud. Pido a mi Dios que le hable con corazón, con verdad, porque nos ha caracterizado eso. La honestidad, la franqueza y la sinceridad con la que hablamos, hermano mío.
8: Perfecto.
7: Y mire lo que me están mostrando las primeras cartas. Es un luchador incansable. Es un guerrero fuerte con corazón de león. Tiene muchos sueños, anhelos de salir adelante. Y lucha por un hogar que tiene. Lucha por una familia que está a su lado. ¿Cuánto lleva con esta unión, hermano mío?
8: 16 años.
7: Hay dificultades en estos momentos. No por falta de amor, porque amor sobra. Hay dificultades porque no les ha ido bien, porque han tenido inconvenientes. La casa cargada trae peleas, trae problemas, y han tenido dificultades, han tenido peleas. Han pedido la separación para el hogar suyo. Las envidias, el sentimiento negativo y la maldad tocan su hogar, tocan su familia, su relación. Hay gente que está muy de acuerdo que estén juntos, pero hay otros que han deseado separarlos. Y la pregunta es, ¿por qué no anda bien la relación? ¿Por qué se quieren, pero hay peleas? ¿Y por qué se aman y están distanciados, como alejados? ¿Es verdad o es mentira?
8: Sí, sí, es verdad.
7: No dude del sentimiento de amor. Hay una unión muy fuerte. Lo que hay es cargas negativas. Hay que retirarlas. Hay que fortalecer ese hogar, hacerlo fuerte. Hay que protegernos, resguardar la casa. Es lo más sagrado que Dios te ha dado es ese hogar. Tus hijos, ¿cuántos hijos tiene?
8: Tenemos 3.
7: Y viven juntos, que lo más hermoso.
8: Uno de ambos y uno de cada uno.
7: Bueno, entonces es hermoso porque hay una familia unida. Ese es la envidia, que hay una unión. No la pierda. Le voy a regalar el paquete Putumayo. Se lo voy a enviar a su región. Quiero que estos elementos me le ayuden a levantar. Quiero que proteja, que abra la puerta laboral, la parte económica que también está cruzada. Quiero decirle de envidias del pasado, porque hay personas muy cercanas y allegadas a ustedes que son las causantes de la mala suerte. Yo tengo que cortarle ahora, pero esté pendiente porque le devuelvo el llamado para tomarle nota exacta y hacerle llegar estos elementos. ¿Le gustó el llamado?
8: ¿Me puede hacer una pregunta?
7: Hijo, el tiempo se me ha acabado. Ahora que le vuelva a llamar, vamos a tener una charla más extensa.
8: Perfecto.
7: Un abrazo, gracias por comunicarse.
8: Listo, hasta luego.
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0: miércoles 3 de junio. Vamos a tirar huesito, vamos a orientar a una personita más. Pero invito a que llamen este miércoles el incrédulo, el escéptico, el que nos escucha durante tanto tiempo, el que tiene problema, dificultad. 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Tenemos llamado. Aló, ¿con quién hablo? Deme su nombre.
1: Con Carlos Ruiz.
0: Gracias, don Carlos. Deme su fecha de nacimiento.
1: 20 de enero del 59.
0: 20 de enero del 59. ¿De dónde me está llamando?
1: Aysén.
0: Gracias a mi gente de Aysén, de Coyhaique, esa región linda. Vamos a mirar las cartas del tarot y que Dios me permita ver la salud, que es el tesoro de la vida, la familia, que es la bendición de Dios. Ponga en mente la enfermedad, el trabajo, la parte laboral, todo, porque realmente es que todo es importante en esta vida, hermano mío.
1: Bueno.
0: Mira lo que me están marcando las cartas del tarot. Usted tiene una pregunta muy seria en su mente. ¿Por qué su suerte ha cambiado? ¿Por qué antiguamente le iba bien? Ahora ha venido como los cangrejos caminando para atrás. Salud, felicidad, prosperidad se ha perdido de la vida suya. ¿Es así o no es así?
1: Sí.
0: Yo le digo que al buen padre, al buen hijo le tiene que ir bien toda la vida. Y tú eres buen padre, eres buen hijo, buen hermano.
1: Sí, yo crecí mi hija. Yo de solo hago trabajo, no me la pagan.
0: Está cruzado. Yo caigo todo. Carlos, está cruzado, su suerte está marchita hace bastante tiempo. Hay que abrirla, hay que florecer, hay que levantar. Caerse para volverse a levantar no es caer. Lo que pasa es que a usted le han tenido mucha envidia. Su corazón de nobleza, el hombre que sirve sin compromiso, sin interés. Y la familia que ha intentado luchar, usted ha tenido fracasos del pasado y ha sido por envidia. Yo quiero regalarle el paquete Putumayo. Vamos a fortalecer la salud porque ha estado enfermo, ha estado cansado, agotado últimamente. La salud le ha cambiado y vamos a abrir suerte y prosperidad. ¿Correcto?
1: Bueno.
0: Yo quiero, quiero regalarle estos elementos y quiero sacarle de la duda porque a usted del pasado le han hecho daño. Sí, hay cargas, hay energías negativas. Quiero que a través de un vaso de agua, de una vela, puedan sus ojos ver. Yo le devuelvo el llamado y le voy a tomar nota exacta de sus datos para regalarle el paquete Putumayo. ¿Correcto?
1: Ya, ahorita quiero comprar los negocios.
0: Esté atento porque si no es en el transcurso del día, mañana le estoy devolviendo el llamado. Le hago una pregunta a don Carlos. ¿Le hablé con verdad o le mentí en algo?
1: Sí, es la pura verdad porque me ha ido mal en todo.
0: Yo le agradezco la confianza que nos brinda y lo voy a invitar, hermano, a que no se conforme con el llamado, sino a que reciban las cositas que yo entrego. Sé que me lo va a agradecer. Un abrazo, bendición y gracias por su llamado.
1: Muchas gracias, muy amable.
0: Hasta pronto.
2: Mariana Quichere.
3: Cuénteme, hijita, ¿cómo vino usted antes de encontrar a Luz? ¿Cómo se enteró de nosotros?
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3: ¿En la radio Sabrosita?
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3: ¿Por su hijito?
2: Por mi hijito.
3: Gracias a Dios se ha encontrado cosas malas y se han visto entre los ojos suyos. Usted ha visto el cambio. ¿Cómo se siente ahora usted, Mariana?
2: Me siento cada día más tranquila.
3: ¿Y cómo está viendo al hijo? ¿Cómo le ha visto el cambio? ¿Cómo lo ha sentido? Porque esto es un proceso. ¿Cómo lo ha sentido al hijo?
2: Bueno, ahí nos sentimos un poco más tranquilo.
3: ¿Más tranquilo?
2: Sí.
3: ¿Con más alegría, más sonriente en la casa?
2: Sí, sí. Yo lo he visto un poco más sonriente y que convence un poco más conmigo.
3: ¿Y usted cómo ha sentido su cuerpo?
2: Sí, mi cuerpo lo ha sentido igual o mejor. Yo, Mariana Quinchanés, agradezco a los indios y cunas, que por ellos voy a salir adelante. puede salir adelante con su ayuda de ellos, con la ayuda del Señor arriba. Alguien que está oficio y me sanaron, y hasta levantando a mi familia.
3: ¿Qué da agradecimiento? ¿Qué le dice a usted a las personas que le pueden escuchar?
2: Que se atrevan nomás y no tengan temor, porque uno sale por buscar la sanidad. Y que se atrevan las personas y no tengan temores. Eso le puedo decir yo a las personas que se sientan decaídas igual como yo. Que hay que buscar la sanidad. No puede vivir uno así sin en tormenta de la vida. Eso lo puedo decir.
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2: Las 9 de la mañana con 15 minutos.

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1: Le indica la hora.
2: Las 9 de la mañana con 58 minutos.
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0: Las 10 de la mañana con 38 minutos.
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0: Las 10 de la mañana con 47 minutos.
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2: Las 10 de la mañana con 58 minutos.
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8: 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Miércoles 3 de junio, y saludaría a toda mi bella familia del alma, a mis guerreros, como siempre Tarcisio de los indios Putumayo, a través del micrófono, a mi gente de Arica, gracias, gracias. Dios bendiga a la gente de Iquique, a la gente de Calama. Yo quería saludar. 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Vamos a tirar huesitas de la cuzumba, vamos a ver a quién oriento, pregunte la enfermedad, deme el nombre, la fecha de nacimiento, le miro la suerte, le doy una orientación. 94103-9660, tenemos llamado, vamos a ver a quién tiro huesito. La persona que me habla, Dios bendiga, deme su nombre.
11: Luis Gamboa.
8: Don Luis, gracias, gracias a la sintonía. ¿De dónde se está comunicando, amigo Luis?
11: De Hijuelas.
8: De Hijuelas, gracias a la gente linda y de Hijuelas, del Melón, de la Cruz. Deme su fecha de nacimiento.
11: 5 de septiembre del 74.
8: Vamos a mirar unas cartas del tarot. Ponga en su mente aquello que quiere saber. Miremos amor, miremos hogar, familia, salud. Pido a mi Dios que le hable con corazón, con verdad, porque nos ha caracterizado eso. La honestidad, la franqueza y la sinceridad con la que hablamos, hermano mío.
11: Perfecto.
8: Y mire lo que me están mostrando las primeras cartas. Es un luchador incansable. Es un guerrero fuerte con corazón de león. Tiene muchos sueños, anhelos de salir adelante. Y lucha por un hogar que tiene. Lucha por una familia que está a su lado. ¿Cuánto lleva con esta unión, hermano mío?
11: 16 años.
8: Hay dificultades en estos momentos. No por falta de amor, porque amor sobra. Hay dificultades porque no les ha ido bien, porque han tenido inconvenientes. La casa cargada trae peleas, trae problemas y han tenido dificultades, han tenido peleas. Han pedido la separación para el hogar suyo. Las envidias, el sentimiento negativo y la maldad tocan su hogar, tocan su familia, su relación. Hay gente que está muy de acuerdo que estén juntos, pero hay otros que han deseado separarlos. Y la pregunta es, ¿por qué no anda bien la relación? ¿Por qué se quieren, pero hay peleas? ¿Y por qué se aman y están distanciados, como alejados? ¿Es verdad o es mentira?
11: Sí, sí, es verdad.
8: No dude del sentimiento de amor. Hay una unión muy fuerte, lo que hay es cargas negativas. Hay que retirarlas, hay que fortalecer ese hogar, hacerlo fuerte. Hay que protegernos, resguardar la casa. Es lo más sagrado que Dios te ha dado es ese hogar. Tus hijos, ¿cuántos hijos tiene?
11: Tenemos 3.
8: Y viven juntos, que es lo más hermoso.
11: Uno de ambos y uno de cada uno.
8: Bueno, entonces es hermoso porque hay una familia unida. Ese es la envidia, que hay una unión. No la pierda. Le voy a regalar el paquete Putumayo. Se lo voy a enviar a su región. Quiero que estos elementos me le ayuden a levantar. Quiero que proteja, que abra la puerta laboral, la parte económica que también está cruzada. Quiero decirle de envidias del pasado, porque hay personas muy cercanas y allegadas a ustedes que son las causantes de la mala suerte. Yo tengo que cortarle ahora, pero esté pendiente porque le devuelvo el llamado para tomarle nota exacta y hacerle llegar estos elementos. ¿Le gustó el llamado?
11: No, ¿me puede hacer una pregunta?
8: Hijo, el tiempo se me ha acabado. Ahora que le vuelva a llamar, vamos a tener una charla más extensa.
11: Perfecto.
8: Un abrazo, gracias por comunicarse.
11: Listo, hasta luego. Ya.
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0: miércoles 3 de junio. Vamos a tirar huesito, vamos a orientar a una personita más. Pero invito a que llamen este miércoles el incrédulo, el escéptico, el que nos escucha durante tanto tiempo, el que tiene problema, dificultad. Toma nota la teléfono. 941-03-9660. 941-03-9660. Tenemos llamado. Aló, ¿con quién hablo? Deme su nombre.
1: Con Carlos Ruiz.
0: Gracias, don Carlos. Deme su fecha de nacimiento.
1: 20 de enero del 59.
0: 20 de enero del 59. ¿De dónde me está llamando?
1: Sí. Aysén.
0: Gracias a mi gente de Aysén, de Coyhaique, esa región linda. Vamos a mirar las cartas del tarot y que Dios me permita ver la salud, que es el tesoro de la vida, la familia, que es la bendición de Dios. Ponga en mente la enfermedad, el trabajo, la parte laboral, todo, porque realmente es que todo es importante en esta vida, hermano mío.
1: Bueno.
0: Mira lo que me están marcando las cartas del tarot. Usted tiene una pregunta muy seria en su mente. ¿Por qué su suerte ha cambiado? ¿Por qué antiguamente le iba bien? Ahora ha venido como los cangrejos caminando para atrás. Salud, felicidad, prosperidad se ha perdido de la vida suya. ¿Es así o no es así?
1: Sí.
0: Yo le digo que al buen padre, al buen hijo le tiene que ir bien toda la vida. Y tú eres buen padre, eres buen hijo, buen hermano.
1: Sí, yo crecí mi hija. Yo de solo hago trabajo, no me la pagan.
0: Está cruzado. Carlos, está cruzado, su suerte está marchita hace bastante tiempo. Hay que abrirla, hay que florecer, hay que levantar. Caerse para volverse a levantar no es caer. Lo que pasa es que a usted le han tenido mucha envidia, su corazón de nobleza, el hombre que sirve sin compromiso, sin interés. Y la familia que ha intentado luchar, usted ha tenido fracasos del pasado y ha sido por envidia. Yo quiero regalarle el paquete Putumayo. Vamos a fortalecer la salud porque ha estado enfermo, ha estado cansado, agotado. Últimamente la salud le ha cambiado y vamos a abrir suerte y prosperidad. ¿Correcto?
1: Bueno.
0: Yo quiero, quiero regalarle estos elementos y quiero sacarle de la duda porque a usted del pasado le han hecho daño. Sí, hay cargas, hay energías negativas. Quiero que a través de un vaso de agua, de una vela, puedan sus ojos ver. Yo le devuelvo el llamado y le voy a tomar nota exacta de sus datos para regalarle el paquete Putumayo. ¿Correcto?
1: Ya, ahorita quiero comprar al negocio. Sí.
0: Esté atento porque si no es en el transcurso del día, mañana le estoy devolviendo el llamado. Le hago una pregunta, don Carlos. ¿Le hablé con verdad o le mentí en algo?
1: Sí, es la pura verdad porque me ha ido mal en todo.
0: Yo le agradezco la confianza que nos brinda y lo voy a invitar, hermano, a que no se conforme con el llamado, sino a que reciban las cositas que yo entrego. Sé que me lo va a agradecer. Un abrazo, bendición y gracias por su llamado.
1: Muchas gracias, muy amable.
0: Hasta pronto.
2: Mariana Quichere.
3: Cuénteme, hijita, ¿cómo vino usted antes de encontrar a Luz? ¿Cómo se enteró de nosotros?
2: Me enteré en la radio, en la Sabrosita.
3: ¿En la radio Sabrosita?
2: Sí.
3: ¿Y cuál era el problema? ¿Por qué vino a visitarnos?
2: Por mis hijos.
3: ¿Por sus hijos?
2: Sí.
3: ¿Cómo estaban ellos?
2: Bueno, mi hijo está bastante decaído, entonces por eso vine, más por mi hijo, no por mí tanto, sino por mi hijo.
3: ¿Por su hijito?
2: Por mi hijito.
3: Gracias a Dios se ha encontrado cosas malas y se han visto entre los ojos suyos. Usted ha visto el cambio. ¿Cómo se siente ahora usted, Mariana?
2: Me siento cada día más tranquila.
3: ¿Y cómo está viendo al hijo? ¿Cómo le ha visto el cambio? ¿Cómo lo ha sentido? Porque esto es un proceso. ¿Cómo lo ha sentido al hijo?
2: Bueno, ahí nos ha sentido un poco más tranquilo.
3: ¿Más tranquilo?
2: Sí.
3: ¿Con más alegría, más sonriente en la casa?
2: Sí, sí. Yo lo he visto un poco más sonriente y que convence un poco más conmigo.
3: ¿Y usted cómo ha sentido su cuerpo?
2: Sí, mi cuerpo lo ha sentido igual o mejor. Yo, Mariana Quinchanés, agradezco a los indios y cunas, que por ello voy a salir adelante. voy a salir adelante con su ayuda de ellos, con la ayuda del Señor arriba. Alguien que Tarcisio y me sanaron, y hasta levantando a mi familia.
3: ¿Qué da agradecimiento? ¿Qué le dice a usted a las personas que le pueden escuchar?
2: Que se atrevan nomás y no tengan temor, porque uno sale por buscar la sanidad. Y que se atrevan las personas y no tengan temores. Eso le puedo decir yo a las personas que se sientan decaídas igual como yo. Que hay que buscar la sanidad. No puede vivir uno así sin en tormenta de la vida. Eso lo puedo decir.
0: 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Llegamos al final del programa. Hasta un próximo mensaje, Guerrerito del Alma.
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Hola, muy buenos días, ¿cómo están? Espero que estén bien. Un poquito más temprano llegué, ya morí saltando, pero llegué. Estamos como saltarinas, pues Clarín William. Yo, la Jime, la cartera, los zapatos, el gorro, sean bienvenidos al programa. Hoy día es 3 del 6 del 2026. Vamos a saludar a todos los maximilianos, ya con cariño. No vamos a anular ninguno. No vamos a anular ninguno. Bueno, le voy a contar que hay una canción que se llama Me tiembla el piso. Está de moda, está de moda, está de moda. ¿O no, Claringula? ¿Cree usted que está de moda? Yo creo que sí, ¿no? Gremios de Arica ven con optimismo anuncio de la cuenta pública de CAS. Pero hoy día están las manifestaciones de la educación. El Colegio de Profesores a nivel nacional sale a las calles. También cuando hubo, ¿no es cierto?, este tema de la rendición de cuentas, lo denunciaron al presidente por haber hecho unas transacciones de deuda para Chile. Ahí se los voy a mostrar lo que me mandaron. Escuela de Lenguaje realizó exitoso simulacro. En todas partes estaba el tema del simulacro. El problema es que los niños con problemas, ¿no es cierto?, de los nervios, los niños que son TEA, todos ellos tienen que tener un trato especial. El problema es que los profesores o los asistentes de la educación no están preparados como para todos estos temas. Por eso se necesita mucha capacitación. Le voy a contar que ahora ha aumentado mucho los niños TEA, o el que se quiere hacer TEA también, porque nos falta. Dice, si copio, no me van a exigir tanto que haga las tareas. Si me hago, puedo llegar un poco más tarde porque el tuto me...

0: Me da ganas de dormir, ¿no? Claro. Para eso no es Natea. Oye, les voy a contar que tenemos nosotros hartas cosas. Estamos con media carga, así que yo creo que después de las 12 nos vamos a poner al día con hartas cosas que vamos a informar. Pero sí les vamos a decir que ayer se inauguraron las ramas. ¿Se acuerdan que les dije tiqui tiqui ti? Ya. Mañana, hoy día, hay zona seca. Había puro yupi, ¿ya? Abajo del morro, ayer fueron inauguradas. Y bueno, inaugurar nomás, pues. Yo siempre pienso, digo, la inauguran y uno queda y después se apaga la luz. Algún pisco sour, alguna cosita media picantosa, ¿no es cierto? Soñar no es menos en estos momentos. Ya, vamos con el guito de música. Ay, ¿por qué me quiere dar la tanda tan temprano? Oiga, ¿qué le pasa? Ya, vamos con la tanda.
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5: Le indica la hora.
6: Las 12 horas en punto.

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0: Frecuencia Tropical 94.9 quiere comunicar el fallecimiento de Sergio Ricardo Bravo Ogalde. Nosotros como radio le queremos enviar a don Oscar Bravo Ogalde, a su familia, nuestras condolencias, nuestra muy, pero muy, mucha fuerza por la pérdida de su hermano. Ella es una familia muy unida, de mucha piel, de mucho cariño. Nosotros vamos a estar comunicando el velorio y todo lo demás, pero queremos enviarle un abrazo gigante y mucha fuerza y buenas vibras, que vuele alto don Sergio Ricardo Bravo Ogalde. Los que trabajamos acá en la radio, le enviamos un abrazo para usted, don Oscar, para su hermana, para toda la familia, con cariño.
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Mucha fuerza, con cariño acá a los de la radio, ¿no es cierto? Me afectó mucho saber anoche, ¿no es cierto?, el fallecimiento de su hermano. Y también, ¿no es cierto?, porque se ve bien las personas, pero de repente el corazón te dice, estoy cansadito. Así que mucha fuerza y cariño. Para los que me están preguntando, me dice que Débora Plop. Todos quedamos flop porque hay mucha gente que se está yendo. Han visto ustedes, han pasado por Begoña Maquena, está lleno de carroza. Ayer le decía yo a un amigo, hoy que hay carroza, ¿cuál será la mía? ¿Qué se voy a...? Me dice, muérete, pues, pavo, que yo te cuente. Mira, me estaba deseando la muerte, que me dicen ustedes hoy. Ese sí que es un amigo, ¿eh? ¿Para qué quiere un enemigo, po? ¿No? Hoy tenemos noticias que... Le voy a contar la primera noticia. Están los rucos reclamándome. Porque me dice, mira tía, a mí me desalojaron. ¿Te desalojaron? ¿Por qué estás ahí en una casa? ¿Estás ahí en una toma? No, yo soy ruco, po, del San José, po. Y ayer limpiaron todo el San José desde la playa hasta Marria, hasta Tucapel. Y los de Marria no les pasó nada. Y esos están mejores que nosotros. Tienen hasta pales de piso. Ya. O sea, aparte estáis siendo delator, le dije yo por molestarlo. Y me dijo, oye, pero déjenos algo. Se llevan todo nuestro vestuario. ¿Qué tal, Claren William? Vestuario. Se llevaron mi colchón y mi frazada. Y acá ninguna vecina me quiere cooperar con las cosas que me quitaron. Mira, yo sé que hay gente que toda su vida ha vivido en la calle. Yo tengo uno que es Juan Carlos, que anda con un montón de tarros. Era mi yunta cuando iban a los bingos. Hoy están re buenos los bingos, ¿ah? La bingo de Azola, ¿no es cierto? Que se hace el día jueves, sábado y domingo, son buenos los premios, ¿ah? ¿Eh? Pues de repente uno no tiene donde entretenerse. Pero bueno, era mi compañero de mesa, con todos sus tarros y su tos, ¿ya? Porque se le... Oye, y él toda su vida vive en situación de calle. Se le ha arreglado la situación, le dan pensión, pero él vive en la calle. Es como que le encanta vivir en la calle. Y yo le digo, pero el invierno se viene crudo, no importa, estoy acostumbrado. Y le voy a contar que él, ¿cómo se llama? Mira nomás, pues. Me dice, me arrendé una pieza porque limpio auto y no me acostumbré. Entonces, independientemente que está bien por la imagen y todo, que la gente se queja del mor, los asaltos, todo, pero los rucos que están ahí, algunos son buena onda y algunos son agresivos, algunos vienen en la conga. Pero pienso yo, que por último le hubieran dicho, ¿sabe qué? ¿Sabe que todos sus cachureos iba a ese? O lo que pueda salvar, porque botarte toda la basura es malo, ¿no es cierto? Y resulta que van otros a buscar por otra parte. Allá al vertedero, donde se va a botar las cosas. Pero estaban muy apenados porque habían perdido sus cosas. Yo le dije, les mando fuerza nomás, porque quiere que les diga. Ahora dijo, no han pensado que los puntos de alimentación siempre llegaban al puente. Y ahora los tíos, ¿dónde nos van a dejar la comida? ¿Tenés que esperarlo en el puente nomás, po? ¿O no? ¿Qué dice usted, Claren William? Tienes que esperarlo en el puente porque... Ahí va a pasar el tío y sabe que tú estás ahí en espera, ¿ok? Así que no podía solucionarle el problema. Quiero agradecer a Vero, porque Vero nos trajo harto alimento para adultos mayores, que harta gente que estaba en espera. Y bueno, muy, muy agradecido también por las tejedoras, cosas bonitas que nos mandaron a la radio. Radio Bendecida, siempre lo voy a decir y lo digo con mucho cariño para todos, ¿ya? Bueno, tenemos hartas noticias y una de las noticias que las vamos a dar son con respecto a la grave situación que se está viviendo en la municipalidad de Arica. Ustedes saben, está el tema
Dice, grave denuncian fraude en el carnaval de Machacmara. Tras una denuncia caporal de San Pablo por negativa de la Federación Confraternidad de Bailes Andinos para ingresar al carnaval, Machacmara, alcalde y concejales estuvieron de acuerdo de tomar acciones. Si no es para primera vez que llega a este municipio la solicitud de agrupaciones para bailar el carnaval, pues esta vez dirigentes caporales San Pablo, caporales con centralistas de San Miguel, entregaron una denuncia ante la negativa llamada mesa de carnaval dejarnos participar tanto en las fiestas de verano como en los pasacalles de Machacmara. Ahí están las denuncias, acá están todas las actividades que se están haciendo, ¿no es cierto? Por el reglamento carnaval podría bailar el que quiera. El señor Gabriel Mamani, presidente de la Confederación, se opone tenazmente. Bueno, son temas, ¿no es cierto?, que esto viene del 2017. Muchas lágrimas hubieron en la municipalidad con respecto a esto, ¿ya? Así que mucha fuerza y cariño, pues. ¿Qué quiere que les diga? Tenemos otro municipal, porque ya le tocó a la Muni. Ayer fue último minuto. Contraloría apercibió al alcalde de Arica por no actualizar su declaración de intereses y patrimonio. De acuerdo a lo informado, la Contraloría de Jefe Comunal tiene 10 días hábiles para regularizar su situación y mantenerse el incumplimiento. Arriesga multa entre 5 y 50 UTM. E incluso destitución del cargo.

o que percibes, ¿ya? La medida también alcanza a otros 14 alcaldes del país y forma parte de las labores de fiscalización de los organismos para verificar el cumplimiento de obligaciones legales asociadas a la posibilidad de transparencia y la prevención de conflictos de intereses. Fuente Contraloría de la República informa página web. No está temblando el piso. ¿No? ¿Qué dicen ustedes? Oye, hace una hora la cuarta comisaría de Chacayuta evitaron que una persona adulta se lanzara desde el puente Yuta. Dice la universidad se lanzó el puente Yuta gracias a la rápida intervención de la comisaría apoyo de control. No es un adulto mayor, es una persona adulta, ya porque el turno me dice, oye, no, es una persona adulta. Dice, gracias a la intervención, ya, la unidad logró contener, resguardar a la persona quien posteriormente fue atendida por. Ya apuesto que ya lo mandaron para psiquiatría. Apuesto. Eso no tiene que ser, tienen que enviarlo a salud mental. Porque la psiquiatría llega, salen peor. La persona que se le mete en la cabeza que voy a hacer esto, voy a hacer esto, lo hace. Porque hay gente que queda sin trabajo o gente que es injusta o de repente te llaman y tú no tenés tiempo. Uno siempre dice, no tengo tiempo, no tengo, tengo. Hay un minuto que siempre hay tiempo. ¿O no, Karen William? De repente puedo estar ocupado este minuto, pero al otro minuto lo estoy llamando. ¿Cómo estás? ¿Qué te sientes? Alguna cosa. ¿No es cierto? No somos magos, pero somos seres humanos, que es lo más importante. Ustedes saben, esta madrugada hubo un reporte de incendio en el que afectó el jardín Granjita, ubicado, ¿no es cierto?, al costado del colegio Collins, Arica Collins. Este lugar concurrieron unidades de emergencia a controlar el fuego para evaluar magnitud del siniestro. Todo ese sector que ha afectado con el humo y todos los demás, porque Clarín Williams. Pero la gente por recibir subvenciones en los colegios colindantes, no importa, van los alumnos nomás, ¿no? Hasta ahora existe información oficial, personas lesionadas ni respecto a causa de originaron el fuego. Ustedes saben, ahora se está haciendo un simulacro no solamente del tema de los temblores, también el tema de los incendios. Tenemos, le mandé unos audios, Clarín William, ¿los tiene? ¿Cuál de todos? A ver. ¿Cuál de todos? El del Banco Santander me dejó chata, ¿o no? Porque el del Banco Santander, con el tema de Aragua, el lavado de dinero, aparte de eso, tenemos muchas cosas. Ayer estuvo cortado el sistema, los bancos, y quedó, como dice uno, quedó la cagada en los bancos, ¿no? Y los bancos siempre mueven las platas para allá y para acá. Acá también hubo un robo masivo nacional, fue publicado, fue todo, ¿no es cierto?, con una plata en el mismo Banco Santander, el tesorero, ¿se acuerdan? ¿Le salió algo? Un poco preso, nada más. Pero el que es pobre lo tiran 20 años sin visita, ¿o no? Claro. La ley es medio injusta, ¿o no, Clarín William? Oye, le voy a contar que ayer se le hizo un homenaje a Cristian de Garras de Amor, ¿ya? Le voy a contar que fue bien emotivo porque ustedes saben que su cantante original de Garras de Amor es Diego. ¿Ya? Diego Rodríguez. Ustedes saben, él cantaba en la segunda voz con Adrián y los Dados Negros. Y esta muñequita que está acá fue la que le dijo a su padre, que era argentino, un tipo con un poco boliviano, ¿no es cierto? De metán. Entonces le expliqué, le dijo, oye, tu hijo tiene media voz, ¿eh? ¿Por qué no canta solo? Aunque sea de a poquito. Y lo hizo. Y le fue bien. Empezó a ganar plata, pero tuvo un accidente cuando vino Iquique y quedó en silla de ruedas. Su voz ya no era lo mismo, su depresión tampoco era lo mismo. Y le voy a contar que él trató de tirar para arriba, vino Arica, Arica le hizo un vacío.
en el estadio Carlos Dibor. Pero yo siempre estuve ahí, pues. Después empezó a tirar para arriba y después el hermano tomó su puesto y empezó a cantar y a tirar para arriba nuevamente Garras de Amor. Pero falleció y Diego volvió a su micrófono y a su música y a su talento. Por eso le vamos a mandar a Cristian, también nos adherimos como Radio Tropical en el homenaje de sus 3 años de su partida, también de Juanita Rodríguez. Vamos a tocar el tema de Garras de Amor que le mandé a Clarence Williams, ¿ya?

Oye, acá sale hace unas horas, hace 2 horas, la patrulla representativa de la tercera división de montaña comienza a subir el morro. Ahora van subiendo, corriendo para el morro, ¿no es cierto? Ahí aparecen soldados. Y cuando lo necesitamos nosotros no pasa nada, ¿no? Estoy mirando que cada vez ponen más luz en el morro, cuánto mira salir de luz. Sufro, sufro. ¿Quién me mata la angustia porque la radio me subió? Pero full. ¿O no es cierto, Claringuela? Imagínate tú, tengo 4 lambretes y me sale 340. Y no 340 pesos, sino 340 mil pesos. Estoy que le pido plata al que se hizo toda la transacción del Banco Santander. Mire, no es tan adulto la persona que se quiso tirar del puente, Clarín William.

gente que vino con su título a buscar perspectivas a Chile. Y le fue mal, le robaron, lo asaltaron, no conocía las calles. Él no, pues el activo ese sabe dónde está el Cerro Chuño, de medio celular, los puntos no habilitados, ese se la sabe por libro, ¿no? Sin ir a la feria el libro, ya. Pero te da pena, me dio pena verlo con su carepenita, quererse tirar, porque de repente a lo mejor no tiene pega. De repente porque tenéis problemas sentimental, tantas cosas que de repente a todos nos afecta, ¿o no? A veces la mentira, el engaño, la traición. Ya, ni siquiera me hablen de eso, porque tengo por lista. Todo eso es mi vida, todo eso es mi vida. Vamos a entrar, ¿no es cierto, Clarion William, con respecto a los dos audios pegaditos que le mandé, el de la marcha, ¿no es cierto?, de la protesta y el otro que le envié. La penita. A mí me da mucha, mucha, mucha pena. Eso pasó después del tema del CAS. Y también estoy recibiendo reportaje en Santiago con la protesta del Colegio de Profesores de Chile. Uno dice, ay, me van a descontar, sí, te podéis quedar sin pega también, si las luchas son con sacrificios, pues, Clarín William. No es que todo lo... Esto. Hay que ser combatiente, ¿o no? Hay que jugársela hasta el final, ¿o no? Ya, tiremos el otro audio, Clarín William. ¿Le parece?

Ahí, que están ahí la inauguración de las ramadas, ¿eh? Acuérdense que desde mañana van a tener hartos cortes para que tomen la pastilla y armonilos los de los colectivos y los taxis. Vienen cortes de calle, dijo la mosca. Ahí está la ramada y fueron a comer al cóctel, ¿ya?

0: Hola, muy buenas tardes amigos y amigas de Aricas Bacán. Nos encontramos acá al pie del morro en la que es la inauguración de las ramadas 2026 acá al pie del morro, vuelvo a repetir. Estamos justamente en la ceremonia inaugural de este evento maravilloso, tan tradicional de los ariqueños como es la ramada, las ramadas de nuestra ciudad.
1: Señor delegado presidenciado Cristian Salles, señor gobernador regional don Diego Paco Mamán, señor alcalde de Arica, don Orlando Vargas Pizarro, señores secretarios regionales ministeriales, honorables consejeros regionales.
2: Si no nos van a invitar al cóctel, no, solamente que fueron los muñecos, nada más. Tenemos otro audio, ¿ya? Vamos a... ¿Cómo? Sí.

0: Y el primer detenido es venezolano. Una red de 83 millones de dólares operando durante 3 años con cuentas en el Banco Santander, en Scotiabank y en el Banco Falabella. Y resulta que no tiene ningún cómplice chileno conocido hasta ahora. Lo que reportó Ciper esta mañana es esto: José Carlos Pérez trabajaba en el Banco Santander desde 2019, pero entre 2022 y 2025 movió fondos del Tren de Aragua a través de cuentas de Scotiabank, Falabella y otras instituciones. 3 años, múltiples bancos, 83 millones de dólares pasando por debajo de los ojos de cientos de empleados bancarios. Y el sistema no lo detectó a tiempo. ¿Por qué tardó tanto? Porque detectar lavado de activos en Chile es lento por diseño. Para seguir la ruta del dinero, el Ministerio Público necesita autorización judicial en cada paso. Mientras espera el permiso, la plata ya se movió. La solución existe y tiene nombre desde hace rato: levantar el secreto bancario. Lo propuso el gobierno anterior, lo respaldó la Corte Suprema, lo aprobó la Cámara de Diputados y el Senado lo rechazó. 17 votos contra 14, todos los votos en contra de la derecha. Y de 50 senadores solo votaron 31. Los otros 19 no aparecieron, varios inclusive del oficialismo del presidente Boric. El día que se votaba el único instrumento para seguir el crimen organizado y el lavado de dinero, parece que estos senadores tenían cita con el dentista. La misma clase política de uno y otro lado que lleva años hablando del Tren de Aragua sin ponerse de acuerdo en cómo desmantelar sus finanzas. Yo no estoy diciendo que esos senadores tengan cuentas sucias porque eso no lo sé. Lo que sí sé es esto: el Tren de Aragua le tiene pánico a que se levante el secreto bancario. Y los congresistas que más hablan del Tren de Aragua votaron exactamente igual que votaría el Tren de Aragua. Qué raro, ¿no? Pero bueno, para cerrar tengo 3 preguntas. Lógicamente tiene que haber cómplices chilenos. Cuando aparezcan, ¿van a tener acaso la misma cobertura mediática que el ejecutivo bancario venezolano? Porque este señor parece ser un peón en el tablero, no una pieza maestra. ¿Cómo opera una red de 83 millones de dólares durante 3 años en el sistema financiero chileno sin que ninguna institución dispare una alerta? ¿Por qué los mismos políticos que usan el Tren de Aragua como argumento electoral llevan años sin ponerse de acuerdo en el único instrumento que permite desmantelar sus finanzas rápido? ¿Por qué estas preguntas incomodan a gente que no necesariamente es venezolana? Porque la mayoría de los venezolanos que vivimos acá y trabajamos acá, créanme, no tenemos acceso a esos 83 millones de dólares. Hoy descubrí.
1: Hemos tomado cuenta y hemos visto el discurso y la cuenta del presidente José Kast. Y hemos querido, por cierto, emitir una opinión. Y en primer lugar, creemos que este es un discurso muy alejado de la realidad concreta de las y los trabajadores. Podríamos decir también que es sobreideológico, está lleno de dogmas respecto de la economía. Nos parece que es lamentable que en ningún párrafo de su discurso se haya nombrado a las y los trabajadores, y sobre todo en dos cuestiones que hoy día nos están aquejando profundamente, como es el costo de la vida. La gente necesita más salario para llegar a fin de mes, necesita ayudas por parte del Estado, mejorar las transferencias económicas, y de eso no se dice nada. Se explica casi de manera dogmática, como realismo mágico, que solo el crecimiento y esta rebaja de impuestos a los grandes empresarios va a generar mayor empleo, y creemos que eso se ha demostrado en la historia reciente. No es así. Lo que los trabajadores y las trabajadoras necesitan son mejores salarios para poder llegar a fin de mes. Y en ese contexto, por supuesto, nos hemos enterado y nos ha notificado que va a establecer un voucher en la ley de Sala Cuna que no va a resolver el problema de cuidado de las y los trabajadores. Tenemos también mucha preocupación por lo que señaló en relación al estatuto laboral del turismo. Nos parece que el camino no es flexibilizar de esa manera. Si el presidente lo que quiere es diálogo concreto en alguna de las industrias, lo mejor para eso se denomina negociación colectiva ramal. Podemos llegar a acuerdo, y creemos que incluso en materia de jornada laboral se puede llegar a acuerdo, incluso con las herramientas jurídicas que hoy día establece el propio código, como es la jornada excepcional. Lo que pasa es que al presidente no le gusta que empleadores y trabajadores negocien, dialoguen y lleguen a acuerdo. Y por eso reiteramos que su discurso está lleno de lejanía, está lleno de un espacio vacío entre lo que él dice y lo que la gente verdaderamente requiere, que son mejores salarios porque el costo de la vida ha aumentado y porque los salarios siguen bajando.
2: Oye, nos vamos a... Ayer recibí harta información, ¿eh? Y quedé pegada en el techo. Bueno, cada uno queda como puede nomás, ¿no? Pero ayer se vio algo, ¿no es cierto?, que te dejó marcado en la vida por muchas razones. Y vamos, pues. Vamos a tocar, tengo acá contactos que están puestos a nivel internacional, que están escuchando, que gente, como dice, compañeros y compañeras que están fuera de Chile, así me mandan el comunicado. Y bueno, ayer hubo un estado cívico y de reflexión, ¿ya? El 2 de junio de 1990 fueron hallados los restos de Manuel Choño Sangüesa y en una fosa clandestina en Pisagua. Junto a él, 19 cuerpos asesinados por la dictadura cívico-militar. Honor y gloria, el compañero Manuel Choño Sangüesa. Ahora, esto que está acá hace el reportaje que se está poniendo en las redes sociales, es como te cuesta, ¿no? Porque morir las personas de la forma, eran profesionales, había abogado, había de todo, los enterraron, los decapitaron y le pasaron tantas cosas. Y nosotros siempre pensamos que eso no pasó y que la gente tiene que olvidar. Claro, la gente olvida, el que no tiene pariente, el que de repente no ha podido superar su duelo. Pero hay que respetar todas las tendencias y todas las políticas, como también todas las religiones. Nosotros queremos mandarle también, ¿no es cierto?, me dicen ahí, la ONG Internacional de los, dice, chilenos en Europa, por medio de una radio, y esta es la radio que elegimos. Queremos mandar reflexión y cariño a la familia, que ya no está ese integrante, pero gracias a la vida se pudo recuperar ese cuerpo y velarlo como corresponde en las iglesias de Iquique. Yo estuve ahí por Julio Butrón, el padrino de mi hermano. Bueno, Julio Cabeza, perdón. Un abrazo al cielo para todos los que no están. Y también queremos decirle que nos da penita todo lo que ha pasado. Y quiero mandarle mucha fuerza a todos esos chilenos que recuerdan que están latentes con todo lo que pasa en Chile. Y también cariño a su familia que está en Arica y en distintas partes de Chile. Con afectividad, 94.9. Y la Jiménez, y detrás de Willan y la radio. Estamos internacionales, Claren Huelia. Están escuchando en otras partes. Se han muerto hartos locutores también, de la radio Moscú, internacionales. Tantos chilenos que no sabemos dónde están. Están en Europa, se casaron. No están en esta vida. Tantas cosas. Un abrazo de Arica, desde Arica.

Hoy descubrieron la red de lavado de dinero más grande vinculada al tren de Aragua en Chile. 75 mil millones de pesos, el equivalente a 83 millones de dólares.

Vamos a hablar cortito. El cierre temporal de calle de Arica viene, ¿no es cierto?, desde hoy día. Hoy día 3 del 6. Dice desfile comunidad educativa Arica. Esto está de las 7 hasta las 13 horas. Dice General Velázquez, Juan Noé, José, bueno, y las tardes. Ya. Reparaciones, dice. No, eso es otra parte, ya. Preparaciones. Desfile militar el 4. Va a ser de las 7 a las 13 horas. Comandante San Martín, 21 de mayo. Revista reparatoria, desfile militar del 6. Está esto en General San Martín. Concierto 4 cuartos. Esto va a ser el 5, el 6, de 14 a 22 horas. General Velázquez, entre Juan Antonio Río y José Lastarria, ¿ya? Preparatoria desfile militar, el 6 del 6 del 9 hasta las 14 horas San Martín. Chacabuco y Carlos Conde. Más esconde, ya. ¿O no, Clarín William? Oiga, usted que desordenado, ¿eh? Tenemos otras calles también, dice Alegría Patriótica. Izamiento de la bandera, también está el 6 del 6 del 2026, 14 a 22 horas, dice Camino al Morro, ¿ya? No se vayan a tirar del morro ahora, po. Ya, porque hay luz, ¿ya? Desfile cívico-militar, ceremonia, 145 años, asalto en Arica, difícil. Ya, asalto y toma del morro de Arica. El 7, ¿ah? De 6 a 15 horas. Comandante San Martín y 21 de mayo, Carlos Conde. La otra, segunda vuelta, presencial en Perú, elección, dice presenciales del Perú. Elecciones generales, General Lago entre 18 de septiembre y Maipú. Esa es la segunda vuelta. Ensayo para la, dice preparación Tirana. 2026, 7 del 6, va a estar esto en la chimpa entre Jurasi y Digmar. ¿Ya? Ya saben, todas las calles que van a estar cortas. Sí, tomen armonil y compren zapatillas para los nervios. ¿Ya? Acá dice, en esta hora muestra Seremi Educación, Pía Urrutia, el equipo que constituye y contiene la comunidad educativa del Jardín Infantil Granjita, afectado esta mañana con el siniestro. ¿Ya? Mucha fuerza, oh, quedó casi destrozado. Ya. Tenemos un poquito de música nomás de la Orquesta Internacional, porque, oye, ¿cómo es posible? Tienen tanto, están las elecciones, tienen problemas, tienen hartos problemas en el Perú. Y mira, a ver, tóqueme este.

Orquesta Internacional, Cristian Domínguez con Carla Tarazona. ¿Cómo es posible que un país pare por un matrimonio que han tenido polémica hace como 15 años, Buchanan y William? Cuando hay tantos temas, ¿no es cierto? Ay, que se casó, que tenía pela, que las pelas llaman llanto. Es cierto, las pelas llaman llanto. Yo me casé con un vestido con pelas y me ha producido pena. Puedo decir que sí, ¿ah? ¿Eh? ¿Sí? ¿No? Pero tanto, ¿cómo un país puede, todas las radios y todo opinando, porque no me invitó, porque es 70, porque es pobre, que ¿cómo? ¿No? Hay problema, hay pobreza, en Tacna la gente ya no está subiendo, están siendo afectados, el chileno ya no está subiendo tanto, si estamos pato acá, ¿cómo vamos a ir para allá, po? ¿Cómo me vengo de vuelta? ¿No? A no ser que quiera hacer ejercicio, caminar kilómetros y kilómetros, ¿o no? No sabemos qué podemos encontrar en el camino, pero nosotros somos atorrantes, ¿no? En nuestros países dicen que somos atorrantes, pero nunca tan brígidos, ¿o no? ¿O sí? No, el brígido no se expone, no. ¿Yo voy para allá? No. Pero ya mucha polémica, Mucha polémica con un tema de un matrimonio que me separó, que tuvo 3 años, que en la entrevista hallaron el calzón y todo lo demás, que lo encontró con otra mujer. ¿Cómo van a ir preocupados? Acá cuando estuvo con los hermanos Jay Penn, la gente le tiró cosas bonitas, chilenas, las tiró por allá, un roto Perú. Con todas las palabras de Roteki. Nosotros le regalamos unos gorros chilenos bonitos y nos tiró por allá. Una se subió al escenario. No pregunten qué, yo no la conozco. Y le dijo hasta de lo que se pensaba morir y cuánto. Se tuvo que bajar del escenario cuando se hizo en el espacio Soho. ¿Se acuerdan cuando vino el hermano JP? Yeah. Un roto, pero terrible. Después va a estar en. No se separó, es que no, las pelas le hicieron mal. No, que las brujerías, no, que. ¿Cómo un país puede estar en esa onda? Igual que yo anduviera mostrando mi vida, chico, con tantos problemas que hay acá en Chile, en nuestros barrios, en nuestras casas, poca seguridad, las calles rotas, poca flexibilidad para recibir a la gente. Acuérdense del tema del gas. Miren si están ahí en el gas. Hoy tiene plazo, igual que el agua, ¿ya? Chile atiende, todos los que no tienen PGU. O antes que nos quiten todo, ¿ya? Pónganse la fila, ¿ya? Mucha fuerza para el Colegio de Profesores de Chile. Oye, este tema nos mandaron con mucho cariño. Me lo mandaron a mí, bueno, hace tiempo que me lo mandaron. Y me dice, tócalo porque me acuerdo mucho de ti. ¡Oh! A nadie le falta Dios, digo yo. ¿O no, Clarín? ¿Qué dice usted? Oye, le enviamos nuestras condolencias a Oscar Bravo Ogaldec por el fallecimiento de su hermano, con cariño, de la 94.9. Estamos atentos para que nos comunique el velatorio y también el funeral. Un abrazo de la 94.9. Y este tema que me mandaron con... No les digo con qué, porque ustedes no tienen por qué sumarse a mi pena y mi alegría, ¿ya? Muchas gracias, pórtense bonito. Yo soy la única que me tengo que portar mal. Llevo. Yo soy la representante de todas las que no salen a la calle. Con un bastón, pero salgo igual, ¿o no? Ya, pónganse serios, ¿ya? Por fin. Nos vamos, Karen William, ¿ya? Con este tema, que es un tema que me mandaron, me dijeron, es para ti hace rato. Y ahora me dice, me he acordado mucho de ti. No saben nada todos los cheques que tengo. ¡Ya! ¡Pórtense bonito! Ya sabe que me llegó el vejazo. Ya, Clarín William. Déjese de pasar rabia conmigo y ponga el tema nomás y nos vamos. ¿Ya? Con su cara dulce. Ya.

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1: Le indica la hora.
2: La 1:03 p.m.
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12: 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En la vida se presentan altibajos, circunstancias que afectan y bloquean nuestros caminos en el amor, con nuestra pareja, con nuestro círculo familiar o social. 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
2: 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Jesús bendito, un testimonio de agradecimiento, un padre, un hombre, un creyente que simplemente a través de su voz quiere decirle a todos los padres, a todos los abuelos, a todos los cristianos, a todos los hombres trabajadores de este hermoso país Chile, qué ha acontecido en su vida y cómo ha vuelto a vivir. Dios te bendiga, amigo.
8: Vengo a dar mi testimonio, porque estaba demasiado mal, enfermo. Sobre todo mi hijo, que estuvo mucho tiempo en la droga metido. A veces nosotros nos dormíamos la noche pensando en él, que le podía pasar cualquier cosa. Se ponía mal, dolor fuerte, dolor de cabeza. Maltrataba a su esposa. Y solo cuando tomaba y la droga, entonces se ponía como una bestia. Aquí estamos sanos y salvos y le doy todas las gracias porque a mi hijo lo sacaba adelante, tío.
2: ¿Cómo te diste cuenta de que era algún tipo de daño que le habían echado?
8: Me di cuenta porque un día me dijo mi hijo en la casa: viejo, no tenía alguien, que yo estoy enfermo, que necesito ver un médico. Entonces ahí yo me acordé, porque escuchaba la radio, me acordé y lo traje para acá inmediatamente. Y ahí la primera vez cuando lo trajimos a él, botó una cocinada, gusano, un bicho medio raro que parecía chanchito, y botó tierra cementerio y yeme de huevo, una cosa así horriblemente, mira, así, da asco mirar la cocina así. Y de ahí mi hijo, llegando a la casa, se comenzó a sentir bien. Si uno lo hacía rancio, así pesado, así, que no se podía aguantar. La casa que lo cosa hedionda, la encontramos de repente y no podíamos dormir la noche, que sentía de repente como que caminaba gente.
2: ¿Qué cosa, hijo?
13: Manchas de aceite en la entrada de la casa donde coloco el auto yo. Orina de gato, hediondo a gato, y la ruda siempre se me quema.
14: Ahora ya no, ya.
2: Dios te bendiga.
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2: Mi gente querida, ya estamos nuevamente acompañándolos nosotros, la comunidad espiritista Doble Poder, compartiendo estos temas espirituales que muchas personas han escuchado alguna vez, pero que poco se atreven a conversar abiertamente. Y hoy queremos hablar de algo que genera mucha preocupación: las bebidas o comidas cargadas espiritualmente. Porque hay personas que después de compartir con alguien, después de recibir algo o incluso después de tomar una bebida, empiezan a sentirse extrañas.
11: se sienten mareadas, sin energía, con angustia, con desesperación, o sienten que desde ese momento su vida comenzó a cambiar. Y ojo con esto, porque desde hace muchísimos años existen creencias espirituales relacionadas con cargas negativas, malas intenciones y trabajos realizados a través de elementos personales, comidas o bebidas. Nosotros hemos escuchado muchos relatos de personas que dicen, desde ese día no volví a estar tranquilo, todo empezó a salir mal o sentí una pesadez rara después de compartir con ciertas personas. Y créanme, hay gente muy envidiosa y muy oscura. Por eso, uno siempre tiene que cuidarse espiritualmente y aprender también a observar las energías de las personas con las que comparte, porque no todo el mundo se acerca con buenas intenciones. Hay personas que cargan ambientes, hay personas que transmiten oscuridad y hay encuentros donde uno termina completamente drenado energéticamente. Y justamente para escuchar experiencias y opiniones de nuestra gente, vamos a tomar nuestra primera llamada de esta transmisión. Inchirigay, Inchirigay, ¿aló?
15: ¿Aló?
11: Bienvenido al programa. ¿De dónde me llama?
15: De Melipilla.
11: ¿De Melipilla? Bueno, hermano mío, regáleme su fecha de nacimiento.
15: El 3 de mayo del 62.
11: Uy, Virgen Santísima. Le digo una cosa, hermano mío.
15: Dígame.
11: Dios santo, ¿qué estoy viendo? Usted es un hombre noble.
15: Sí.
11: Un hombre muy trabajador. Una personita echada para adelante.
15: Sí.
11: Pero yo no me puedo explicar por qué muchas las veces el demonio se mete en los hogares. Aquí estoy viendo, hermano civilizado, estoy viendo traición. Estoy viendo una flecha metida por el corazón.
15: Sí.
11: ¿Y con esto qué quiero decirle a usted? Que usted fue traicionado. A usted prácticamente hubo una mujer que lo traicionó, que le metió el cuchillo por la espalda. ¿Usted lo sabía?
15: Sí, algo. Que yo se separaron de ella.
11: ¿Cuánto?
15: 3 años que me dejaron.
11: 3 años. Pero aquí veo que esa separación no fue porque haya nacido del corazón de esposa de usted, ni del corazón de usted. Esta separación fue provocada por un hombre que hizo trabajos para verlo a usted separado, para verlo destruido.
15: Sí.
11: ¿Y quién lo echó de la casa?
15: Ella.
11: ¿Cuánto hace?
15: 3 años y 6 meses, más o menos.
11: ¿Y actualmente usted con quién vive?
15: Con mi mamá y una tía. Arrendamos.
11: Le voy a decir, hermano mío, dígamelo de corazón. ¿Usted quiere volver con esta mujer?
15: No lo sé, yo realmente ya lo sé, ya.
11: Porque hay muchas heridas, ¿verdad?
15: Sí.
11: Yo veo que usted muchas veces ha pensado hasta quitarse la vida.
15: Sí.
11: Pero esta no es la solución. Y sé que en este momento usted tiene lágrimas en sus ojos, pero yo le voy a ayudar. Este trabajo, esta separación fue provocada. Yo le voy a ayudar a usted para que usted tenga suerte, para que le vaya bien. Porque esta mujer, como que entre más mal le va a usted, como que ella disfruta, como que le gusta, cuando ella se entera que usted está mal,
15: sí,
11: como que ella salta de la alegría. Yo le voy a decir una cosa, la depresión a usted le bajó las defensas.
15: Ya.
11: Yo no soy médico, como siempre lo recuerdo a todos los oyentes, pero sí tengo conocimiento en fechas de nacimiento y puedo captar enfermedades a kilómetros de distancia. Usted, hermano civilizado, esta depresión le hizo bajar las defensas. Al bajar las defensas, ¿qué pasa? Que usted se siente débil, se siente agotado, no le dan deseos de hacer nada y mantiene con un escalofrío en el cuerpo.
15: Me da, claro, un sello y me dan una botellita de los pies a la cabeza, digo, por mi hijo.
11: Agradecemos muchísimo esa llamada porque muchas personas se sienten identificadas con estas situaciones y quizás nunca las habían hablado públicamente. Seguimos acompañándolos y queremos decir algo importante. Cuando una persona comienza a sentirse extraña de un momento a otro, cuando aparece desesperación, mala suerte, problemas constantes o cambios muy bruscos en la vida, hay que prestar atención, porque muchas veces las cargas espirituales comienzan poco a poco y terminan afectando la tranquilidad completa de una persona. Por eso nosotros realizamos orientación espiritual, limpiezas y revisión espiritual completa. Y si usted siente que algo no anda bien, si siente cargas negativas o quiere orientación espiritual seria, puede escribirnos o llamarnos al 983-59-60-43. Repito, 983-59-60-43. Y recuerde algo. A veces la energía negativa entra de una manera menos pensada y termina afectando todos los caminos de una persona. Y en este momento queremos seguir escuchando a nuestra gente, así que vamos con una segunda llamada en vivo.
16: Y... ¿Aló?
11: Bienvenida al programa. ¿De dónde me llama?
16: De la Florida.
11: Regáleme su fecha de nacimiento.
16: 6 de septiembre de 1974.
11: ¿Una mujer casada? ¿Cuánto tiempo lleva casada?
16: 5 años.
11: ¿5 años? O sea que usted se casó muy joven.
16: Sí.
11: Deme la fecha de nacimiento del esposo suyo.
16: 23 de diciembre de 1970.
11: 23 de diciembre de 1970. Le voy a decir una cosa. Tiene que tener mucho cuidado, porque aquí veo en esta fecha de nacimiento una mujer de por medio que le quiere dañar el hogar, que lo quiere destruir. ¿Usted lo sabía?
16: No.
11: Aquí veo en esta fecha de nacimiento que el esposito suyo ya no es la misma personita de antes.
16: No.
11: Si usted dice blanco, él dice negro. Todo lo que usted hace a él le fastidia, le parece mal. Y veo, Madre Santa, que últimamente hay cosas raras que han pasado en él. No sé si usted lo ha notado.
16: Sí, él se nota raro.
11: Anteriormente era un hombre cariñoso, amoroso, pero antes de usted casarse con él, había personas que no estaban de acuerdo con esta unión. ¿Usted lo sabía?
16: Sí, eso sí.
11: ¿Cómo lo supo?
16: Porque la misma familia me dijo a mí que están en desacuerdo conmigo.
11: ¿Y por qué la familia de él estaba en desacuerdo?
16: Porque creían que yo no... Es que como él era, tenía otra familia anterior, entonces no, como que no me aceptaba.
11: Un mensaje para todos los incrédulos, para la gente que la está escuchando.
16: Ah, bueno, que lo escuchen y que lo que me ha dicho ahora, por primera vez que estoy llamando, coincide y le creo y voy a ir a su invitación.
11: Un abrazo, Dios la bendiga.
16: Gracias.
11: Muchas gracias también por esa llamada y gracias a todas las personas que nos acompañan cada día y comparten con nosotros sus experiencias y vivencias espirituales. Bueno, de esta manera vamos finalizando este tema sobre energías negativas y cargas espirituales relacionadas con bebidas o comidas compartidas, porque uno tiene que aprender también a cuidar su energía, a protegerse y a darse cuenta con quién comparte realmente. Nosotros agradecemos sinceramente a toda la gente que nos escucha desde distintos lugares. Gracias por la confianza, gracias por la sintonía y gracias por permitirnos acompañarlos diariamente con estos temas espirituales. Recuerden que nosotros somos la comunidad espiritista Doble Poder y estaremos junto a ustedes todos los días en esta misma sintonía y en este mismo horario, compartiendo orientación espiritual y acompañando a todas las personas que buscan respuestas y tranquilidad. Y antes de retirarnos, si usted siente dolores constantes, angustias, cansancio extremo, mala suerte o simplemente quiere una orientación espiritual seria, puede llamarnos o escribirnos al 983-59-60-43. 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Nos encontramos en la próxima emisión y que la luz espiritual acompañe siempre sus caminos. Inchirrigay, Inchirrigay.
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1: Le indica la hora.
2: La 1:00 p.m. con 46 minutos.
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5: Chichamura, Kinkamaita Capira, Wandi Guarey, toda mi bella familia, saludo con el amor, con el corazón a la gente aquí en todas las comunas de Gracia, Gracia Guerrero, gracias a la gente que nos deja llegar a las casitas, a las maloquitas, con la palabra de la fuerza, con la voz del aliento, el conocimiento ancestral. 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Vamos a ver a quién tiro huesito en este día. Invito a que me llame, a que se oriente. Quiero invitar a que usted salga de la duda, a que me pregunte la enfermedad que sufre, el problema que tiene, la tristeza que llora. ¿Por qué tanto fracaso? ¿Por qué no hay suerte? ¿Por qué no hay amor? ¿Por qué no hay salud? Nombre, fecha, nacimiento, yo le tiro huesito, le hablo con corazón. Si le miento, dígame mentiroso, réteme guerrero, no me vaya a ocultar. 9-4103-9660, tenemos llamado. ¡Aló!
6: Celso.
5: Amigo Celso, bienvenido a la programa La Mensaje, ¿de dónde se comunica?
6: De Santiago.
5: Gracias a la gente linda. Dame la fecha de nacimiento, por favor, amigo Celso.
6: 19-02-1985.
5: ¿Sí? Vamos a mirar, huesito. Ponga la mente, la corazón a lo que está pasando. Sanay curay la malay. Sanay curay la malara. Sanay curay la contoyonaira. Pirca guarella guachichamú. Jatapira, mira lo que me está marcando, amigo Celso. Eres una persona trabajador, emprendedor y luchador de la vida. Harto lo que ha luchado, por eso se siente cansado, agotado y a veces le llega depresión. A veces le llega esa tristeza, ese aburrimiento y esa impotencia porque no ha podido hacer lo que ha querido en la vida. Está con un hogar, con una familia bella. Está al lado de una buena mujer. Es bonito el hogar que tiene. Y al lado de buenos hijos, pero no ha podido prosperar. No ha podido salir adelante como ha querido. Y especialmente la parte económica y laboral ha sido muy cruzada en la vida suya.
6: Sí.
5: ¿Es verdad o es mentira?
6: Es verdad.
5: Y ha buscado ayuda porque usted es persona que le gusta ayudarse. Es persona que busca salud, que cree en Dios, que pide porque es creyente.
6: Sí.
5: Pero no se explica por qué no avanza. ¿Por qué no avanza? Hay una mala suerte ya un tiempo atrás. ¿Cuánto hace que usted ha visto esa mala suerte? ¿Cuántos años? Sí. Porque esto no es meses, es años que no, viene así como en bajada.
6: Sí, 2 años más o menos.
5: Y le voy a decir, su suerte es bonita, está es marchita, o se la han marchitado. Porque hay envidias y usted se pregunta a veces, ¿qué me podrán envidiar? ¿Sabe qué le envidian? Que tiene un hogar de Dios, que tiene hijos, que lucha por una familia. Y usted, hermano mío, ha visto esa mala suerte desde este año pasado y ha comenzado por cosas malas. Aquí hay daños, aquí hay alumbramientos, su suerte se la tienen marchitada. Usted ya sabía, ¿verdad?
6: Bueno, tenía dudas, por eso me escribí.
5: Yo le voy a pedir un favor, alísteme una velita blanca, alísteme un vaso liso, porque primero quiero mirar de dónde vienen estas cosas y poderlas retirar. Le voy a enseñar dos oraciones fuertes y le voy a tomar todos los datos para enviarle el paquete Putumayo. Quiero que lo reciba. Hay que darse cuenta quién es el que está al lado de uno, quién es el verdadero amigo, porque usted ha tenido alrededor suyo mucha envidia y personas que han pisado su casa le han pagado con malos tratos, con traiciones, con engaños. Alísteme el vasito con agua, hermano Celso, porque yo le devuelvo el llamado en un rato más. ¿Usted me recibe el paquete Putumayo?
6: Sí.
5: Se lo regalo con cariño. ¿Le hablé con verdad o le mentí en algo?
6: No, verdad.
5: Yo le agradezco la confianza que nos brinda y lo voy a invitar a recibir estos elementos de cura. Un abrazo. Que Dios me le bendiga.
6: Gracias.
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0: girando la suerte, mirando huesito. 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Vamos a ver a quién tiro huesito en esa persona que me llama. ¡Aló! Deme su nombre.
1: Con Doris.
0: Doris, gracias, gracias. Dame la fecha de nacimiento tuya, Doris.
1: 13 de agosto del 75.
0: Ponga la mente, la corazón, esa pregunta seria. Pregúnteme de lo que es su hogar. No me diga nada. En su mente y en su corazón. Lo que es su hogar, su familia, lo que es la vida suya. ¿Correcto? Vamos a mirar.
1: Sí.
0: Guajidra, guajidra, guajidra. Dime trance, transebunde, gravetati, malish. Piachi, guarella. Amiga Doris, escucharame muy bien. Es una mujer fuerte y luchadora, muy trabajadora, como la gente allá de su tierra. Trabajadores que tienen el sueño siempre de salir adelante. Está al lado de un buen hombre. Este huesito me está mostrando una unión que luchan juntos, a la par. Pero él se está quedando un poquito atrás. No por flojo, no porque quiera, es por su salud que se le está quedando atrás también. ¿Cómo llama a su parejita?
1: José.
0: ¿Y qué edad tiene José?
1: 56.
0: Y le veo enfermedades de persona grande. Yo estoy viendo acá a su hogar. Estoy viendo a una mujer decaída de espíritu y muy triste. Y al lado, un hombre enfermo. Pero ustedes dos se quieren mucho, ya han luchado. ¿Cuánto tiempo llevan?
1: 10.
0: 10 años.
1: 10 años.
0: Y hay un amor, sí, tan fuerte, y hay una energía como si llevaran 30, 40 años. El buen hombre al lado suyo. Y le voy a decir, mamá linda, que los tienen envidiados, que los tienen amarrados y que están impedidos para salir adelante. Están impedidos.
1: Así es.
0: Han venido para atrás varios tiempos. ¿Cuánto llevan en este país?
1: 15.
0: 15 años.
1: Sí.
0: Y le voy a decir, mamá, que lo que han podido, usted lo que ha podido lograr en los 15 años es poquito. Y lo que han hecho en los 10 años de unión también no compensa tanto esfuerzo, tanta lucha y trabajo.
1: Así es.
0: El dinero se hace sal y agua. El dinero no rinde. La estabilidad laboral y económica no la hay. Y puede que te vaya bien, no, del año 1 o 2 meses. Y 10 años de austeridad. ¿Es verdad o es mentira lo que le estoy hablando?
1: Es verdad.
0: Aquí hay cosas negativas que tú arrastras del pasado. Desde antes de salir de tus tierras, su suerte se la han malogrado. Usted ha sido una mujer que ha luchado por salir adelante, por tener hogar, familia. Y por su familia es que usted se encuentra viviendo por acá tantos años. ¿Es verdad o es mentira?
1: Aquí. Es verdad.
0: ¿Qué hay que hacer, Doris? Mirar de dónde vienen estos daños. Esa gente mala, encomendarla a Dios. Poner un escudo, una barrera de protección y limpiar la mugre que haya. Porque hay que comenzar una nueva vida en el escombro del pasado. Lo que el pasado ha traído son experiencias para un mejor vivir. Y usted, si logra romper estas cadenas negativas que le amarran al fracaso, a la tristeza, va a prosperar al lado de ese hombre bueno. Porque José es un hombre bueno. Tiene un genio fuerte y un poco temperamental, pero es noble de corazón. ¿Es verdad o es mentira?
1: Es verdad.
0: Alísteme un vasito con agua. Le devuelvo el llamado en un rato más. Quiero regalarle el paquete Putumayo y mostrarle con hechos por qué es que le ha ido tan mal. Aquí hay daños que tienes que darte de cuenta. Un abrazo.
1: Perfecto.
0: Gracias por el minuto de su tiempo y por haberme escuchado.
1: Muchas gracias, usted.
0: Bendición.
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0: Déjeme, le miro la suerte, le tiro huesito. 941-03-9660 para que llame, para que se oriente. Tarcisio, indígena del Putumayo. Agradezco a toda la gente que me llama, al que se orienta, al que se está comunicando. Voy a regalar el paquete Putumayo, elemento de fe y de sanación.

0: Voy a rezarlo a nombre y fecha de nacimiento suya. 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
3: Le indica la hora.
4: La 1:59 p.m.
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11: Ahora sí, con Cortina Villera y full energía. Llega hasta
12: mira
11: mañana.
12: Mira que está bailando el caballero.
11: A la voz de los que sobran.
12: Baile.
11: ¡Arriba la palma! ¡Eso!
13: Acá estamos de vuelta, señores y señores.
11: ¡Eso!
13: ¡Eso!
11: ¡Daza, daza en la esperanza! Dice Marigen.
13: No, no sé si es para tanto, pero por lo menos, pero por lo menos podemos bailar un rato y olvidar con este ritmo, porque este es el ritmo, esto es lo que se escuchó ayer, en ese acto poético.
11: Ojalá se hubiese escuchado esto ayer.
13: Ogro con Altazor. Neruda con el canto general. Mistral, bueno, con toda su obra. Y ayer, Kass con nada, señores y señores. O sea, hasta como poeta es malo.
11: Uy,
13: señores y señor, qué mala metáfora, señor. Mala metáfora, ¿verdad?
11: Oye, bueno, ya, pues démosle entonces. Bueno, démosle al tiro, no, a la usted. Gente está... Oye, entraste y con 10 lucas de inmediato, ¿ah? Ana Cruz, 10 luquitas puso el tiro a la voz de los que sobran. Un besito para Ana.
13: Primero quiero darle las gracias a la voz de los que sobran por el apoyo que nos han dado en este proyecto que tenemos con Freddy Stock, con el profe Peralta, en Stock TV. La verdad es que nos ha ido fantástico,
11: sí.
13: Somos buenos aliados y además le damos esa opción para que usted en la mañana se quede acá en la voz de los que sobra y en la tarde usted puede estar una horita con nosotros a partir de las 20 horas en Stock TV. Así que estamos dando distintos focos, distintas cosas que usted no va a escuchar en otra parte.
11: Exactamente.
13: Porque usted a nadie le va a decir así derechamente de que Kass es un chanta. Y que eso quedó demostrado el día de ayer. Y usted dirá, ¿pero por qué lo insultan todo? ¿Porque este es un zurdo que viene a ultronia a ningunear a nuestro presidente? No, no. Hoy día le vamos a decir por qué muchos de estos anuncios no tienen absolutamente ninguna consistencia, señor y señor. Pero ahí miren lo que estamos viendo.
11: Ahí estás tú, ahí con estamos. Tu pizarra famosa.
13: Con la pizarra.
11: Ya famosa, ¿eh? ¿No es cierto?
13: Sí.
11: Ahí está en Stock TV.
13: Estamos
11: en la
13: casi,
11: pieza
13: estamos en la pieza de esto, porque la gente dice, ¡ay, estos gallos! No, mire, yo le voy a decir la verdad.
12: Eso no es un set.
13: Porque acá no podemos, acá hay que decir las cosas, tengo esa libertad acá. Nosotros partimos literalmente en un sótano. Yo, de hecho, cuando hacía en VX el programa con Freddy Stock, yo le decía, oye, Stock, un día, y lo decía al aire, vamos a terminar haciendo este programa desde un sótano, dicho y hecho. Mire, lo que usted ve en Stock TV... es un sótano, literalmente.
11: ¿En serio?
13: Es un sótano.
11: Es como Beavis and Butthead.
13: Y es como Beavis and Butthead. Somos, sí, solo el escenario, por favor.
11: Sí, sí, un sótano, dime.
13: Solo el escenario, no, lo obvio, demás no. Obvio. Pero bueno, el asunto es que estamos en un sótano, como pueden ver. Se fijan que las luces están como centrales porque el techo es muy bajo. Entonces no podemos poner una parrilla como la que hay acá. Acá están a otro nivel. Pues, esto es para nosotros Hollywood. Para mí venir a la voz de los que sobran es venir a Hollywood. Pero ¿cuál es la gracia? El contenido se mantiene y además con el sistema que tenemos de aporte hemos logrado de alguna forma hacer lo del dinero suficiente para levantar el techo. Vamos a levantar el techo, vamos a poner una parrilla.
11: Bien,
13: de luces.
11: Qué bueno.
13: Oiga, la iluminación,
11: la
13: o sea,
11: iluminación...
13: el audio. También mucha gente nos decía, oiga,
12: eso,
13: el audio
12: sí,
13: no está funcionando.
12: Bien,
13: bueno, porque, oiga... esta cuestión la hicimos con lo que teníamos nomás, desde un sótano.
11: No es nada de barato, ¿ah?
13: ¿Eh? No es nada barato.
12: Nosotros que nunca hemos tenido sonidista casi.
13: Con los aportes de la gente, estamos comprando nuevos equipos que son algo mejor que los que ya teníamos y vamos a ir creciendo de a poco. Pero la gracia es que los contenidos son los mismos. Y fíjate, con esta situación que es bastante precaria, pero yo creo que salimos de manera bastante digna en todo caso, ya tenemos más visualizaciones que las que teníamos en Vía X. 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
11: Gato Croqueto dice, aguante Daza, felicitaciones por el regreso con Stock. Y Pamela A. Mancini dice, bienvenido Mauricio, los mejores programas, la voz de los que sobran y Stock TV. Y Daza despedaza, se llama tu sección, y hoy día vamos a despedazar la cuenta pública de José Antonio Kass.
13: Bueno, sí, a ver, acá hay que analizar bien lo que son los anuncios que se han dado. Obviamente, yo me voy a centrar en este informe que le doy de tanto en tanto mis amigos, amigues de Ultronia,
11: ya,
13: obviamente,
11: sí, pues.
13: Queridos amigues, amigos y amigues de Ultronia, donde vamos a analizar cuáles son aquellas cosas que se han señalado respecto de la gran amenaza que se identificó por el señor Kass durante la campaña y que probablemente fue determinante al momento de que él fuera electo con un 58% de los votos. Esa amenaza era que los pobres grandes empresarios estaban pagando muchos impuestos.
12: Claro.
13: No,
11: pobrecito,
13: señor.
11: Pobrecito.
13: No era esa la gran amenaza. Esa no era la emergencia. La emergencia era la emergencia de seguridad, que usted, señor y señor, se vive, ¿no?, día a día con una sensación de temor a partir de lo que es la delincuencia. Ahora, ¿qué es lo que se ha dicho? Mire, vamos a mejorar esta cuestión. Oye, después de varios meses, donde estuvieron 3 meses en una oficina del presidente electo, pagado con fondos públicos, ojo, donde parece que no hicieron mucho, porque la verdad es que no tenían plan, no tenían nada. Después nombran a la señora Steiner, que era fiscal regional de Tarapacá, no sé cómo, ¿eh?, fue fiscal regional de Tarapacá, la nombran como ministra de Seguridad Pública, dura ¿cuánto? 3 meses, y va afuera. En un momento le preguntaron, oiga, ¿y tiene plan de seguridad? Y la respuesta genial fue, ¡ah, no sabía que había que hacer uno! ¡Qué bueno! ¿Usted qué creía que iba a hacer?
12: Que
13: iba a
12: hay
13: hacer?
12: Que aplaudir la honestidad de esas autoridades.
13: Pues esa señora, yo creo que, ¿qué pensaba? ¿Que tenía que ir a hacer sopa y pilla al Ministerio de Seguridad Pública? O sea, ¿de qué se trata la cuestión? ¿No? O sea, era raro, ¿no? Bueno, pero el asunto es que ella decía que no. Bueno, la sacaron en buena hora que la sacaron. Hoy día, además, sabemos que el ministro Arrau, quien reemplaza a Steiner...
12: Que sí tiene un plan.
13: Que sigue, sí, más o menos con un plan y un semiplan.
12: Que es el plan de Boric.
13: Sí, que es el plan de Boric. Oye, así de ordinario. Que son picantes. O sea, dijeron, oye, ay, esto es un escándalo. No, el plan de Boric está... Total, mira.
12: Excelente.
13: O son hipócritas.
11: Estas son políticas de Estado.
13: O sea, o son hipócritas, o son súper flojos. Porque les dio lata hacer uno nuevo, entonces se mantuvieron con el anterior. O son hipócritas, porque siempre basurearon el plan de Boric y ahora resulta que era bueno. ¿Ah? Una de dos, o son hipócritas flojos. Vaya a saber uno. O quizás son extraordinarios. Pero, y nosotros somos gente que
12: le preguntaron a Cast,
13: para entenderlo.
12: Le obviamente. Preguntaron a Cast y Cast respondió, sí, bueno, la diferencia es que nosotros sí lo vamos a hacer. Que el problema de Boric no es el plan excelente que tenía, pero no lo iba a hacer.
13: Ah,
12: así
13: no
12: que
13: lo iba
12: todas
13: a aplicar.
12: Iban a ser los
13: ya, pero por lo menos hizo uno, por Gil. A lo menos hizo uno, po. Se sentaron a escribir una cuestión, esto que ellos nada. Bueno, pero hoy día el ministro Arrau ha despedido a los dos subsecretarios. Está el subsecretario, la subsecretaria de Prevención del Delito, ¿ya? Que era la también fiscal y amiga de Steiner. Ella la trajo, ¿no? Uh-huh. La señora Quintana, que en una entrevista muy notable en el canal 24 Horas, cuando le dijo, bueno, usted es la subsecretaria de Prevención del Delito, ¿verdad? Sí. Muy bien. Entonces, ¿qué consejo le da a la gente para que prevengan los delitos? Yo no tengo nada que andar dándole consejo a la gente para que prevenga delitos. Si la gente se cuida sola. Entonces, ¿para qué sirve la subsecretaría de Prevención del Delito, señora Quintana? También parece que era para hacer la sopaipilla, pero pasada. ¿Ah? Entonces, Steiner hacía la sopaipilla y ella la pasaba. Porque son tradiciones del norte de Chile, pues, ¿sí? mi querida región de Tarapacá, les mando un gran abrazo. Ah, el chumbeque, hacían chumbeque.
11: La cantidad de programas que tiene la Subsecretaría de Prevención del Delito, no sé para qué existen realmente. Sí, si la gente se puede parapetar en sus casas.
13: Pero además además lo dijo como una suerte de pachotada, así tipo Milei, ¿ah? Que era una cuestión absolutamente inverosímil. Bueno, esta señora afortunadamente la sacaron. El que venga, aunque sea muy malo, no lo va a poder hacer peor que esta señora. Claro. Así que es un avance. Y el señor Joanet, yo a este señor nunca he cachado, porque yo una vez lo entrevistamos, teníamos un programa también antes que se llamaba Tiempo Violento, y una vez lo entrevistamos, no me acuerdo de qué tema, era un tema complejo. Y dijo, no, no me discuta porque yo escribí un libro sobre esto. Oye, pero menos mal que los libros valían nada, po, y no le dan trabajo a nadie. Y además, el libro puede ser muy malo. No, que usted escriba un libro, señor y señor, sobre algo no significa que usted sea experto. Puede ser que sea el peor libro sobre esa materia en el planeta. Parece que era el caso del libro del señor Joanet. Bueno, el señor Joanet fue diputado y le dieron, digamos, este cargo. Yo no sé qué antecedentes tenía para justificar el que él estuviera ahí, ¿no?, en una subsecretaría. Pero, bueno, la verdad es que le duró poquito y se fue. Mire,
12: tanto con su jefe de comunicaciones.
13: Ni siquiera sé cuál era la subsecretaría que tenía. Así de irrelevante este personaje. No tengo idea cuál.
11: Oye, mira, ¿sabes qué?
13: Acá nos dice nuestra, la jefa, la Secretaría de Seguridad Pública, imagínese.
11: Encontré el libro que escribió.
13: ¿A cuál fue?
11: Golpe al Estado, el octubre chileno.
13: Eso, entonces el gallo decía, no.
11: El libro analiza en forma detallada los acontecimientos del estallido social de octubre de 2019 en Chile.
13: ¿Visto? Entonces, ahora, este compadre, claro, perdió la elección porque fue la reelección como diputado. O sea, ni siquiera pudo reelegirse una vez. Ya, bueno, pero en fin, ya está fuera del ruedo. Y esa es la situación. Pero por lo menos hay algunos cambios para ver si es que hacen alguna cosa en un tema que es importante. Pero los anuncios que se han dado son bien singulares, porque se dijo, mire, ¿sabe qué? Aquí tenemos medidas de seguridad, pues, señores y señores. ¿Ah? Cuenta pública del presidente Kast. ¿Ah? Y entonces, ¿qué es lo que dijeron? Mire, primero vamos a hacer, esta es la medida como más cuestionable, el registro de vándalos.
11: Sí,
13: que... El registro de vándalos. Yo me dijeron registro de vándalos y me imaginé una tapa así con la figura de Hassan Akram en la portada.
11: Pero...
13: al tiro, registro de vándalos. Pero después caché que no, pues, que no, Hassan no podría estar ahí porque este registro de vándalos en rigor es para la gente pobre. No, porque esos son los únicos que van a estar en el registro de vándalos. Porque usted cree que el hijo José Eduardo, usted cree que José Eduardo, que vive en Vitacura y que hizo un graffiti en una calle ahí en San Carlos de Apoquindo o en San Damián y lo pillan, ¿usted cree que ese señor le va a afectar a algo el que lo dejen sin beneficios sociales? Ah, que no va a tener PGU, que no va a tener
11: gratuidad.
13: Pues, obvio. Pues ese gallo no necesita gratuidad, señores y señores, ese gallo se va a ir a estudiar afuera. No importa nada, ¿no? Ahora, ¿cuál es el tema? Y esto lo tenemos que diseccionar de una manera más detallada. Porque efectivamente hay un fundamento que tiene algo de razón detrás de esta medida. ¿Ya?
11: A ver.
13: Y eso se vincula con... el sancionar las denominadas incivilidades,
12: claro,
13: que son básicamente conductas disruptivas del orden público de menor entidad, ¿ya? Y que muchas veces alteran precisamente ciertos entornos especialmente más vulnerables, ¿eh? En comunas que son más populares, donde precisamente el Estado no es capaz de llegar a través del municipio o los órganos del Estado central de una manera más eficaz para poder resguardar ciertos espacios públicos como plazas, calles, etcétera, ¿no? Entonces, se ha observado que si tú, de alguna manera, atacas esas incivilidades, ¿ya? Y además, sobre todo, sus defectos. Por ejemplo, tú tienes una plaza donde están todo rayado. Están todas las ventanas rotas, ¿ya? De hecho, está en la teoría de la ventana rota, se denomina. Si es que tú, como política pública, reparas esa fachada, si tú, como política pública, iluminas ese espacio y además también cambias la ventana y funciona, para ponerlo más literalmente... Se ha detectado que eso puede incidir de una manera efectiva en la baja de criminalidad dentro de esa área, dentro de ese espacio físico. Porque se señala que estas pequeñas incivilidades serían como un gatillo, ¿no?, para los efectos que ahí se cometan otro tipo de delitos, tráfico de droga, etc. Perfecto, pero ahí el enfoque, que fue un enfoque muy conocido en Nueva York en los años 80 con el... Giuliani, cuando era alguien respetable, antes que se metiera de la forma como lo hizo con Trump, ¿no?
12: Claro.
13: Esto funcionó efectivamente y recuperó una ciudad que estaba absolutamente en decadencia como Nueva York, lo recuperó, ¿ya? Pero fíjate, el foco tiene que ver con hacerse cargo de los efectos de la incivilidad, ¿ya? Que básicamente, ¿no?
12: Cambiar la ventana. Reparar la infraestructura pública.
11: Cambiar también, la ventana, poner luminaria, reparar las plazas.
13: Y también, y en este sentido hay que ser muy cuidadoso, y también tiene un efecto el que exista una sanción efectiva respecto de la persona que comete la incivilidad, ¿ya? Ahora bien, uno dirá, ah, entonces ¿estás hasta de acuerdo con lo que dice el presidente Caso? ¿Cómo lo trata de chante la cuestión? No, porque ahí viene la diferencia. Lo que ocurre acá es que no se establece un mecanismo para garantizar el que va a haber una sanción, sino simplemente se establece una sanción distinta, alternativa a la actual, que es la privación de derechos sociales de estas personas. Pero ese no es el gatillo. Fíjate, la posibilidad de que una persona o que en general se cometan delitos depende más de la posibilidad que la persona que incurre en estas conductas sea sancionado a cualquier sanción, más que la gravedad de la sanción. Por eso es que cuando usted llega y dice, ¿sabéis qué? Yo voy a ponerle presidio perpetuo, estoy inventando, presidio perpetuo a los gallos que rayen no edificios públicos. Eso no va a cambiar la incidencia de estos delitos. Solamente lo va a cambiar si es que la persona sabe, el que comete esta conducta, de que si la hace, va a tener una sanción, sea cualquiera que sea. El problema en Chile no es la gravedad de las penas. El problema en Chile es que estas penas no se aplican en la práctica a las personas que cometen estas infracciones, para decirlo de alguna forma. Y sobre esto último, no se hace cargo el gobierno, ¿ya? Porque no hay ningún mecanismo eficaz que se haya propuesto para mejorar la persecución de estas conductas. Entonces, lo mismo que si usted puede poner la pena que quiera, pues. Si no castigan a nadie por esto, da lo mismo la pena que le coloquen, pues. Da exactamente lo mismo. Bueno, entonces, ese es un tema. Ahora también...
14: O sea, la inviabilidad de esta política pública. Porque claro, en realidad no hay cómo perseguirla. Es absurdo.
13: Es que lo que pasa es que te están diciendo algo que no es eficaz.
14: Claro.
13: Pero que es muy llamativo, porque la gente dice, oye, me parece bien, claro, me parece bien que el gallo que llega, ¿me entendés? Y raya y está con todos los días con los grafitis, ensucia la ciudad, ese gallo no tenga gratuidad universitaria. De partida, es difícil que una persona, o que muchas de esas personas vayan a ir a la universidad, de partida, así que no sé si la va a afectar. Pero si va a ir a la universidad, ¿no? Y que va a perder la gratuidad, claro, eso sería algo que va a impedir que él cometa esta conducta en la medida que sepa que lo van a pillar y efectivamente va a estar en esa situación. Esa es la cuestión, ¿no? O sea, el problema es la persecución de la conducta, más que la sanción, ¿me entiendes? Pero claro, todos estos gallos, vez tras vez, usted siempre lo va a escuchar. No, tenemos que aumentar las penas. No, pues no aumente las penas, sea lo mismo eso. Lo que importante es mejore la persecución. Ahora, para mejorar la persecución, ¿no? No basta con decir, oye, ¿sabéis qué? Voy a hacer una cuestión, esto es bien llamativo. Son muy, muy agringados estos gallos, ¿ah? ¿Eh? Porque hice una cuestión que se llama Task Force. Fuerza de... fuerza de tarea.
14: Eso es lo que...
13: Es como los G.I. Joe, es una cuestión increíble. Entonces dice, ¿sabéis qué? Vamos a hacer 7 fuerzas de tarea. ¿Ah? Vamos a hacer una fuerza de tarea en el ámbito portuario. Cáchate, en el ámbito portuario. Vamos a hacer una fuerza de tarea para las drogas. Vamos a hacer una fuerza de tarea para el ciberdelito, para el crimen organizado. Esto es básicamente con la finalidad de poder coordinar la actuación de las policías. Oye, esta cuestión de la coordinación de las policías es una cuestión de hace años.
14: Claro.
13: Tú sabes que la otra vez armaron hace muchos años, yo te diría que probablemente en el gobierno de Piñera, dos, se hizo una plataforma, fíjese lo básico de esta cuestión, una plataforma para que los distintos órganos que están vinculados con la persecución penal, los tribunales de justicia, la PDI, Carabinero, la Fiscalía, compartieran información, la información que cada uno de ellos tiene, una plataforma para que todos los otros pudieran acceder. Oye, esa cuestión nunca funcionó porque nadie cargó la información. Y era la misma cuestión, ahora sí los vamos a coordinar, qué sé yo. Bueno, ese es el problema, porque acá cada institución se manda un poco a sí misma y nadie ha tenido los pantalones para decirle que sabe que cargue la información. Entonces, hacer 7 fuerzas de tarea va a valer nada si es que la situación se mantiene de la misma forma que ahora. Ahora, se dice, vamos a intervenir 50 barrios. O sea, los vamos a copar. Suena bien, ¿no? Vamos a agarrar los 50 barrios. Es como el plan Barrio Seguro, ¿se acuerda? ¿Le suena? Esta cuestión fue hace 2 años atrás. ¿Ah? Barrio Seguro, la misma cuestión que Boric. Bueno, pero ahora le pusieron intervención 50 barrios. O sea, es la misma cuestión, es una fritanga que se la van vendiendo vez tras vez de distintas formas. Es una cuestión increíble. Bueno, ¿cuál es el problema? El mismo problema anterior. El copamiento genera como efecto una cosa que se llama desplazamiento. O sea, lo que usted va a hacer es trasladar personal policial que está desplegado en determinados puntos de la ciudad a 50 comunas. ¿Y qué es lo que van a hacer las organizaciones que operan esas 50 comunas? Se van a desplazar a las otras comunas que quedaron desprotegidas. Porque si usted no tiene un aumento sustantivo de la calidad y número del personal policial y de la calidad de las personas que están a cargo de estas políticas, la verdad que nada de esto va a funcionar. Entonces simplemente decir, oye, ¿sabéis qué? Voy a hacer 50 barrios, ¿no? Voy a mandar más fuerza policial. ¿De dónde los va a sacar?
14: Además,
13: ¿lo va a sacar
14: son,
13: de otro lado? Por.
14: Exacto. Hay 354 comunas en Chile. Son
13: claro,
14: 50 barrios, ni siquiera 50 comunas. Entonces, todas las otras van a quedar desprotegidas. Y además se sabe que Carabineros está en mayor número en las comunas más que tienen más dinero. No las comunas que tienen menos, o sea, que son más vulnerables.
13: Además, si tú tienes estas 7, mira, si el problema sigue siendo el mismo. Acá tenemos instituciones que cada cual tiene un sistema de inteligencia distinto. El sistema de inteligencia es básicamente para saber cuál es la situación respecto de la delincuencia en una determinada área, tener un diagnóstico claro y a partir de eso realizar una intervención que sea eficaz. Porque usted no puede tomar medidas que sean eficaces si usted no tiene un diagnóstico previo que sea de calidad. Y si usted tiene varias instituciones, ¿no? Tiene 5 organismos de inteligencia, cada uno que se va por su lado, y no comparten la información, no hay caso. Se acaba de dictar, ¿no? Y ahora es ley, una norma que establece un sistema de inteligencia del Estado. Hay mucha crítica a ver si es que funciona o no, pero eso recién se está implementando y eso viene además de hace dos administraciones, ¿eh? Gran parte de la tramitación se dio en la administración anterior, ¿ya? Respecto de el plan de retorno migratorio, oiga, ya, primero, esta es la metáfora, po. Esta era la metáfora, ¿no? Iban a echar a 300.000 migrantes de una. No, pero la gente lo entendió mal, po. Sí, es que la gente no tiene sentido poético ya, po. Es el problema. Y este es un país de poetas. Entonces, obviamente, esa metáfora, que mucha gente malintencionada ha dicho que era una burda mentira, pero nosotros no, porque nosotros sí tenemos sentido poético. Bueno, esto ya quedó claro de que es inviable. Pero, a ver, mire lo que dice respecto al plan de retorno. Dice,
14: a ver, dale.
13: Control de frontera y desincentivo a la migración irregular mediante la expulsión efectiva. Ya. Pero, señora, señor, a ver, usted que escuchó acá, cuando le dijeron que iban a echar a 300.000 migrantes, ¿se imaginó migrantes argentinos? ¿Se imaginó migrantes españoles? ¿Migrantes británicos como el que tenemos aquí sentado en esta mesa? ¿Se imaginó esa indignante figura? No, pues, no se imaginó eso. Usted, señor y señor, se imaginó a un migrante venezolano, ¿no? Seamos sinceros, pues eso es lo que. Y esa es la idea que esta persona vendió para ser presidente de la República. Bueno, ¿sabe qué? No es posible echar a los migrantes venezolanos. Eso lo dijimos acá en este programa cuando estábamos en campaña. No es posible, es una mentira. ¿Y usted sabe por qué es una mentira? Porque Venezuela no los recibe, pues, si no tenemos relaciones con Venezuela en la práctica, pues. No tenemos un tratado, no tenemos nada. Entonces, ¿a dónde los va a mandar? Ah, lo vamos a mandar a El Salvador. Ya, pues entonces dígame, ¿a dónde los va a mandar? ¿Bajo qué estatuto? ¿Y El Salvador los va a recibir? ¿Y dónde va a sacar la plata para pagarle a Bukele? Si es que están pidiendo un préstamo por 6.200 millones de dólares porque no le alcanza la plata. Están bajando los ingresos del Estado a través de recortar los impuestos. No a las pymes, a las grandes empresas. Entonces están rebajando los impuestos, menos caja para el Estado. Se tienen que endeudar para poder cubrir los gastos. O sea, esa es la mejor demostración de que no hay suficiente plata. Bueno, entonces, ¿a quién le van a pagar? ¿Cómo lo van a hacer? No hay forma de expulsar, señor y señor, a los migrantes venezolanos ilegales por parte del Estado de Chile, a menos que ellos se quieran ir por su propia cuenta. Así de sencillo. Lo demás es mentira. Entonces a todos los están engrubiendo en esta historia.
14: Incluso bueno. Si ellos están diciendo que lo que van a hacer es incentivar justamente, porque eso es lo que yo leí por lo menos en las cuentas del gobierno, que a estas alturas parecen como cuentas de memes, pero existen. Lo que ellos han puesto ahí en las cuentas del gobierno es que ellos van a incentivar el hecho de que se vaya la gente sola porque van a poder volver. Fíjate tú.
13: ¿Cómo lo van a incentivar? ¿Van a prohibir el reggaetón? ¿Eso van a hacer, señor y señor? ¿Ya las arepas van a ser ilegales en Chile? ¿Qué es lo que van a hacer para incentivar a la gente, a los venezolanos, a irse? No hay ninguna posibilidad, pues,
12: pedir,
13: señor y señor.
12: Educadamente.
13: Ah, pedirle educadamente. Por favor, váyase.
14: Sí, sí, eso es. Dios es básicamente mira. Eso, que es como impresionante.
13: Obviamente. Hace mucho frío. Anda a saber tú. Bueno, puede ser. Yo creo que el invierno es más eficaz que las políticas de CAS para que se vayan los inmigrantes.
12: Bueno, la política más eficaz de la ultraderecha para expulsar migrantes ha sido hacer tan invivible el país que todo el mundo se quiere por oírse.
13: Claro, pero también se van a querer los chilenos, pues, señores, señor, ese problema. Es pesca de arrastre. No, pues, señor CAS, no es así. Oye, pero la cuestión ya más burda, eso da cuenta que acá, claro, la metáfora dio para mucho. Este gallo es un poeta. Hay que postularlo al premio Nobel de poesía, porque una cosa realmente increíble. Plan de infraestructura penitenciaria. Es súper importante, porque si usted dice, ¿sabes qué? La calle está llena de delincuentes, entonces, ¿qué hacer con ellos? Los tiene que meter en algún lado, po. Igual se los va metiendo en un choclón como pretenden, ¿no? Igual no caben, pues, si es a un espacio físico. Bueno, ellos dijeron, nosotros en la campaña, dijeron, vamos a subir 100.000 plazas penitenciarias. 100.000. Nada cuestiones.
14: 100.000.
13: 100.000 es un número súper importante.
14: Altísimo.
13: Bueno, ahora dijeron, ¿sabéis qué? Gran anuncio, vamos a subir en 20.000. Oye, ¿qué pasó con los 80.000? Es que la gente, estos gallos juegan a que usted no se acuerda. ¿Y sabe qué? Les funciona. Eso es lo más. Yo creo que aquí habría que hacer un programa de distribución de pasas gratis. ¿Ah? Para toda la gente. ¿Ah? El medio litro de leche y pasas gratis para todo el mundo. Nada cuestión. Entonces, acá, obviamente, esas 20.000, Yo diría que claramente son insuficientes a partir del discurso que se ha dado en este sentido, ¿no? Y sobre todo bajo la promesa de que vamos a meter más gente a la cárcel. Bueno, si queremos meter más gente a la cárcel, entonces lo que vamos a tener que hacer, obviamente, es generar mucho más que estas 20.000 plazas. Además, también hay otro tema. Porque si tú simplemente haces más plazas y no inviertes en el sistema, que se supone que es un sistema para la reinserción de estas personas, la verdad lo que vas a estar haciendo es generar como una suerte de almacenamiento de material humano. ¿No? Que eso es lo que están planteando. Vamos a almacenar material humano, no importa que se reinserte. Lo único que importa es que el gallo esté preso. Claro. Da lo mismo, ¿no? Claro, pero no cualquiera, porque Andrés Chadwick no puede ir preso, pues, señores y señores. ¿Cómo es? Él comete errores nomás, pues no comete delitos. Tampoco comete incivilidades, porque sabe que el tener contactos impropios con un fiscal corrupto no es una incivilidad, pues entonces Andrés Chadwick no tiene nada que preocuparse. El que un senador se valga de su cargo para llamar al director del Servicio Nacional de Protección de Menores para preguntarle acerca de las acciones criminales que interpone ese servicio respecto a su padre, como ocurrió con el senador Macaya, eso no es una incivilidad, pues. Entonces no tiene nada que preocuparse, ¿no? Obviamente, ¿para qué? ¿Ah? Entonces, esa incivilidad no. ¿Ah? Pero vaya a ser de que una persona se vaya a tomar una cerveza afuera del Estadio Nacional en un clásico universitario. Todos los gallos que se están tomando una cerveza afuera del Estadio Nacional en el partido de Colo-Colo con la Chile, todos esos gallos en civilidad, tenés 19 años, listo, ven para acá, te voy a dejar en el registro. Y te cuento una cosa, cuando jubilí a los 60 y tantos años, no tenéis derecho a pensión garantizada. PGU no tenéis derecho. Pero eso es lo que están diciendo. Ahí también hay un problema de proporcionalidad. ¿Me entiendes? O sea, no tiene lógica que por el hecho que una persona esté tomando en la calle, esté en esta situación. Además, mira, fíjate, lo plantean como si fuera una novedad todo esto.
14: Claro.
13: Pero te cuento una cosa, estos gallos no se han leído este librito.
14: A ver, ¿qué es ese librito?
13: Nunca se han leído el Código Penal.
14: ¿Por qué?
13: Código Penal. ¿Ah? Estos gallos nunca se lo han leído.
14: Ahí está el Código Penal y el Código Procesal Penal.
13: Código Procesal Penal. Es que vengo de una audiencia, yo trabajo en esto, señores y señores. Entonces,
14: claro.
13: ¿Qué quiere que haga?
14: Tú eres abogado penalista, eso es importante.
13: No soy abogado penalista. Mira,
14: exacto.
13: Hay una cuestión que estos gallos no cachan, que es muy notable, que son las faltas.
14: No, claro, son... no es lo mismo un delito que una falta. No,
13: no. ¿Y cuál es la distinción básicamente? Son conductas que están establecidas en el Código Penal, pero no tienen una pena privativa de libertad. O sea, usted no se va preso por esto. ¿Ya? Ni siquiera pena remitida, no, nada, no tiene pena privativa de libertad. Y usted básicamente paga una multa. Paga una multa. Mira, mira las conductas. Esta es muy entretenida esta
14: cuestión.
13: Mire, multa, una falta. El que asistiendo a un espectáculo público provocare algún desorden o tomare parte en él. ¿Ve? Esa persona comete una falta. Y es una conducta que está sancionada en el Código Penal, pero con una pena de multa. De 1 a 4 UTM. Ahí la dirección me va a decir a cuánto está la UTM y cuánto es 1 a 4 UTM. Mira, hay otra.
14: ¿Por qué usan así los verbos?
13: Es que
14: en el ámbito jurídico.
13: Hasta 71 lucas.
14: 71.000 pesos.
13: Entonces 4 serían 140, 280, casi 300 lucas máximo.
14: Oye, qué cara está.
13: Oye, es que es muy divertido para que lo vean. El que excitare o dirigieres encerradas u otras reuniones tumultuosas en ofensa de alguna persona o del sosiego de las poblaciones. O sea, Hassan Akram. De 71 lucas a 300 lucas. Oye, mira, es que esto es muy divertido. El que corriere carruajes o caballerías con peligro de las personas haciéndolo en poblado, ya sea de noche o de día, cuando haya aglomeración de gente. O sea, Hassan Akram en un fin de semana.
14: Oye, pero...
13: él anda con su caballo.
14: Yo me acuerdo...
13: porque si usted no tiene un caballo... usted no es un verdadero chileno.
14: Yo me acuerdo de
13: eso. Yo tengo caballo, soy un verdadero chileno.
14: De esas personas que, ¿de verdad tenés caballo?
13: Sí, se llama, adivina cómo se llama mi caballo.
14: ¿Cómo se llama tu caballo?
13: Fan Chop.
14: Yo me acuerdo de esas personas que eran como del rechazo y salieron en con unos caballos a tirarse encima de los de la prueba, ¿se acuerdan?
12: Sí, sí. Oye,
14: mira, ¿qué pasó eso? ¿Y esas personas le habrán pasado multa?
13: Yo creo que no, mira, este está muy
14: bueno.
13: Por
14: esa falta, había falta ahí.
13: El que sin estar legítimamente autorizado impidiere a otro con violencia hacer lo que la ley no prohíbe o le compeliere a ejecutar lo que no quiera. O sea, si alguien usted violentamente lo está tratando de forzar a hacer algo que usted no quiere, entonces comete una falta. Oye, pero hay muchos. Mira, el que públicamente ofendiera el pudor con acciones o dichos deshonestos. El que intencionalmente o con negligencia culpable cause daño o no exceda de una unidad tributaria mensual en bienes públicos o de propiedad particular. Acá, en esta conducta, están todos los rayados, ya, la persona cuando llega y

0: no va a poder superar lo que acá aparece. Mire, una falta hoy día. El que contraviniere a las reglas que la autoridad dictare para conservar el orden público o evitar que se altere. O sea, eso es todo. Es cualquier cosa.
1: Exacto.
0: Cualquier norma de cualquier autoridad pública, no, si se contraviene, es falta. Eso está acá, ya. Entonces, bueno, el punto es que esta nueva sanción, como le digo, hay que ver si es que efectivamente va a ser desproporcionada, como todo indica. Pero yo estoy de acuerdo con que las incivilidades se castiguen.
1: Claro.
0: Pero se castiguen de manera efectiva. Yo no estoy de acuerdo ni avalo las personas que hacen graffiti en la calle, por ejemplo, en la propiedad pública o privada, sobre todo privada, porque es súper complicado para los dueños, además de los lugares que funcionan esos inmuebles, el ver vez tras vez que esto está sucio. Muchas veces ellos mismos en su propio patrimonio tienen que colocar el material para los efectos de poder arreglar esto. Y el efecto de la ventana rota es real. Si eso es verdadero. Lo que es falso es que medidas como esta vayan a tener un impacto. Lo que tiene impacto es que cualquiera que sea la sanción, aunque sean estas multas, se apliquen de verdad y las personas que realmente cometen estas infracciones paguen por ellas. Y eso es lo que hoy día no ocurre.
1: Profe.
0: Cuénteme.
1: Porque estamos aquí como estudiando el Código Penal. Profe, ¿sabe lo que pasa? Es que además estamos dejando fuera de todo esto otro instrumento legal que existe, que son las ordenanzas municipales, locales, y que también ponen otro tipo de sanciones a Además, esas conductas.
0: Claro, porque esto, como tú bien dices, esto es como el desde. Las 4 TM que yo le dije, el desde. Pero obviamente, como bien señalable, la verdad es que acá existen ordenanzas municipales, existen. Mire, por ejemplo, el tomar en la calle, señores y señores. ¿Usted nunca se ha tomado un chupito en la calle, una cervecita, algo así? Bueno, le cuento. El consumo de alcohol en las calles está sancionado hoy día en la ley de expendio y consumo de bebida alcohólica. Y esto tiene una UTM de amonestación. Además, si usted no lo pillan tomando en la calle, pero está pasadito de copa, o sea, está en manifiesto estado de ebriedad, también a usted lo sancionan, ¿no?, con una UTM. Si consume droga, fíjese, esto es notable, y usted consume droga en el espacio público, tiene de 1 a 10 UTM, o sea, hasta 710 mil pesos de sanción, pero además luego tienen que enviar un programa de prevención, tratamiento, rehabilitación eventualmente y trabajo en beneficio de la comunidad. Y además, si usted, fíjese, ni siquiera en el espacio público, si usted se concerta con personas, se pone de acuerdo para que en un lugar privado van a consumir droga. Llama a su amigo Bryanton, le dice, oye Bryanton, ¿cómo estás? Oye Bryanton, sí, fin de semana, unos pititos, listo. Y usted lo pillan ahí adentro de la casa también, aunque sea un lugar privado, porque se está concertando para los efectos. Y no solamente el Bryanton, para que no diga que somos clasistas. Oye José Antonio, sí, ¿puedes venir al club? Sí, vamos al club. Oye, ¿nos consumimos, tú sabes, unas linecitas de algo? Sí, por supuesto, están concertados también, ¿ya? Pero ese es básicamente el tema. O sea, gran parte de las sanciones a las incivilidades hoy día, de hecho le cuento, todas las incivilidades caben en el Código Penal a través de las faltas. Todo eso. Y uno dirá, sí, pero ¿sabe, señor Daza? El problema del procedimiento. Porque los fiscales no hacen nada.
1: Claro.
0: Aquí nadie hace ninguna cuestión. La puerta giratoria. La puerta giratoria, la tontera. Bueno, le cuento que hay una cosa que, a mi juicio, es aberrante, pero existe, que se llama el proceso monitorio. Usted dirá, ¿por qué se llama monitorio? Yo creo que fue un mono el que lo hizo, porque es tan aberrante que no hay otra explicación. Pero mira lo que consiste. Las faltas se sancionan de la siguiente manera. Cuando llega la denuncia respecto de cualquier persona, Mauricio Daza, Hassan Akram, yo sé que tú no cometes estas conductas,
1: por supuesto que no.
0: Ni siquiera lo coloco como un ejemplo.
1: Muchas gracias, Mauricio.
0: Yo me pongo con Hassan.
1: Me conoces muy bien.
0: Me pongo con Hassan y vamos a Bellavista y empezamos a hacer graffiti o hacer una linda pintura, un graffiti hermoso del rey Carlos. ¿Carlos cuánto es? ¿En qué número?
1: Tercero.
0: Carlos III, porque usted sabe que a él le gusta Carlos III, es monárquico. Sí. ¿No? Hacemos, yo lo ayudo.
1: Así es.
0: Y ahí llegan y nos agarran y toda esta historia. Usted sabe lo que va a pasar, nos van a tomar los datos y lo siguiente que va a ocurrir es que me va a llegar una resolución de un juez donde me condenan. Fíjese. No me escucharon, no hubo una audiencia previa, nada. La primera resolución que se dicta en el proceso monitorio es la condena a pagar la multa.

0: condena. Entonces, a mí me llega y me notifican. Y si yo no estoy de acuerdo con la condena, entonces tengo un plazo para decir, oiga, no estoy de acuerdo, y ahí se arma el juicio. Imagínese qué proceso existe en Chile, donde lo primero que a usted le llega es la condena. Los procesos por falta. Las faltas son incivilidades. Entonces, hay un mecanismo que es expedito. Acá el problema, el hoyo, ¿no? La situación que hace que esto no funcione no tiene que ver con la descripción de las incivilidades, están todas contenidas en el Código Penal hace décadas, por quedar suave. No está exactamente en las sanciones, sino que está en que no se identifica a las personas que cometan estas incivilidades y no se hace una persecución de estas conductas. Ahora, para solucionar ese problema, lo que usted requiere es, primero, más y mejores policías y más y mejor inteligencia policial y una mejor política de seguridad pública, que es lo que este gobierno no tiene. Esa política de seguridad pública tiene que ver con identificar sectores donde existen estas incivilidades o alta criminalidad y establecer medidas coordinadas entre los distintos actores del sistema de persecución penal para hacerse cargo de esto a través de una política que sea coordinada y consistente. Eso no está. No está. Porque no basta con decir voy a hacer una task force. ¿Ah? Porque, no sé, escuché mucho a Trump o vi mucho G.I. Joe, entonces me gusta. Además, oiga, suena bien. Fuerza de tarea. Task force. ¿No? No basta con eso. Porque ¿cómo se coordinan en la práctica? ¿Usted cree que ya le voy a pedir informes mensuales de avance? Oiga, por favor, si usted sabe, señor y señor, el papel aguanta de todo, un informe mensual se lo hace la inteligencia artificial. Aquí exacto. Lo único que van a ganar son los suscriptores de Gemini, de Grok y de Claude. Ah, todos los giles dicen, ya, hazme un informe. Y esa es la política de seguridad pública que nos prometieron. No, señor y señor. Por eso esto es mucho anuncio. Parafernalio, parafernálico. Es que no soy poeta como Cass, perdón, pero no tengo.
1: Y no tienes teleprompter tampoco.
0: No tengo teleprompter, exacto, no se me cae el teleprompter porque no tenemos teleprompter. No hemos llegado a ese punto, señores y señores. Pero bueno, parafernálico, ¿no? Y que son voladores de luces. Y escúcheme bien, ¿ah? Y esto es lamentable, ¿ah? Porque yo no estoy feliz con que haya una sensación de inseguridad en la población. Si ojalá se hicieran cargo de esta cuestión de manera eficaz, ojalá. Pero lamentablemente por lo que se ve,

0: Nosotros estaremos en ese registro. María Panza, los derechos no se quitan. Marigen, no me sería extraño que el libro sea una copia de otro autor, se refiere al libro del señor Joanet. Sami Silvana dice, estuvo puro amenazando en la cuenta pública. Elena Press, admiro y sigo a Mauricio Daza en sus programas y entrevistas. Es un lujo que en Stock TV esté asociado a La Voz, junto a Stock y al profesor Peralta, todos defienden la democracia y contra la corrupción. Partizano dice, los vándalos en el Congreso son de ultraderecha. Eso es interesante, ¿eh? Cuando le preguntaron a Ángel Valencia, dijo que él lo haría también con los que eludían impuestos, por ejemplo.
1: Pero obviamente, entonces, ¿por qué no hacemos que dentro de los derechos que se pierden por parte de quienes cometen estas incivilidades esté, por ejemplo, la pérdida de beneficios tributarios? Sería interesante, porque así Juan Eduardo, ¿no?, o Luis Antonio, cuando hagan un graffiti en San Damián, bueno, también van a tener algo que arriesgar, pues.
0: Exacto.
1: Porque si a esta gente usted llega y le dice, ya sabe que no vaya a tener gratuidad de educación, esos gallos se van a reír, po.
0: A mí, ¿ah?, que me importa.
1: Oye, la PGU, ¿tú crees que esos gallos tienen las lucas de la AFP? O sea, están locos, esos los tienen en los fondos de inversión, pues. Si ahí está la plata, esa es la jubilación. No, esa es la jubilación, claro. La inversión inmobiliaria, las inversiones, exacto, que tengan financieras, pues. Esa es la jubilación de estos señores. No, obviamente. Entonces, ¿de qué me están hablando? Ay, vas a tener problemas con Fonasa, corta el deseo, estos gallos, oye, son dueños de la clínica Las Condes, po. ¿No?
0: Ana Cruces dice, ojo, ojo, pero nada de los fuegos artificiales cuando dicen que llega la merca en las poblaciones. Eso lo aplauden. Pero si un estudiante grita Paco Q, a ese las penas del infierno. Elizabeth Sánchez dice, Cast reprobó ese ramo. ¿Habrá aprobado algún ramo en la universidad o le regalaron el título? Soprano y Mezzo dice, listado de vándalos, familia Pinochet, Hermosilla, Ponce Leruso, Quimich, Los Longueira, Lavín, Reginato, Barriga, Moreira y todos los raspados de la olla. Allende y Cisterna Zurrutia dice, hola mi querida gente de Ultronia, Cast puede imponer penas utilizando como castigo restringir derechos sociales sin pasar por el Congreso y sin transformar los códigos que rigen. Carmen Martínez dice, ¿Cas leyó bien todo el código penal respecto a las sanciones cuando estudió Derecho? Me da la impresión que reprobó esa asignatura. Hay mucha gente que se pregunta si esto es constitucional, sí, si es legal. Muchas preguntas sobre eso.
1: Claro, esto yo creo que tiene problemas de constitucionalidad, porque la verdad es que la Constitución, que se supone que es una norma que está por sobre las leyes, uh-huh, y sobre las ordenanzas y todo esto, garantiza ciertos derechos sociales. ¿Ya? Es interesante porque lo que hizo Jaime Guzmán fue bastante revolucionario, perversamente, ¿no? En su época. Porque él no dijo, no le vamos a dar derechos sociales a la gente. No dijo eso. Le vamos a dar algunos derechos sociales, sí, se los vamos a dar, pero lo van a proveer los privados. Entonces vamos a generar nuevas áreas de negocio, ¿no? Entonces, entregar salud, ¿no?, era un área de negocio, ¿no? Bueno, pero más allá de esa reflexión, que va a otro punto, nada que ver, porque me distraigo a partir de lo que ustedes dicen, pero yo creo que sí, sería inconstitucional, yo creo que es inconstitucional, porque no se pueden privar derechos que están garantizados en la Constitución por una ley simple. Y acá se están privando, ¿ya? O se están restringiendo de una manera sustantiva. Porque, insisto, tampoco es razonable, si ese es el tema. Ya, a mí no me gusta, yo soy fanático de los grifos. Y yo soy amante de los grifos, colecciono grifos, imagínense, señores. Me encantan los grifos.
2: No me pregunte por empresario qué. Que andaba robando las estatuas.
1: No me pregunte por qué, pero tengo una colección. Al lado del caballo, al lado de Fanshop, tengo una colección de 157 grifos de todos los lugares del mundo. Y yo, como amante de los grifos, debo decirle que si una persona de 19 años rompe un grifo, debe ser sancionado, obviamente. No es una conducta que deba quedar impune. Pero de ahí a decir que por esa conducta, esta persona a los 65 años no va a recibir una pensión universal garantizada, yo creo que es demasiado, ¿no? Porque la proporcionalidad también es un elemento relevante en una democracia en forma. Pero cuando uno habla de proporcionalidad, ahí aparece el lote diciendo, ya vienen los zurdos, que los derechos humanos y que la cuestión... No, señor y señor, porque la vida no es blanco y negro. Ustedes le tratan de vender eso de partida porque la gente que los quiere controlar son tontos. Entonces no tienen mucha imaginación para poder, digamos, utilizar argumentos que sean más sofisticados. Y lo segundo, porque eso no es así, pues. No, las cosas no son blanco y negro. ¿Se debe sancionar? Sí. ¿Se debe sancionar de manera eficaz? Sin duda. se debe privar de una pensión que esa persona va a recibir 50 años después? No, po, no es proporcional. Si eso es de sentido común, ¿no? Entonces veamos hasta qué punto este panfleto que tiró Kast el día de ayer respecto a la seguridad pública va a tener alguna posibilidad de prosperar en el Congreso Nacional. Yo creo que a pesar de que el Congreso Nacional hoy día es uno de los peores congresos que hemos tenido desde el año 90, y eso es muchísimo decir, sobre todo la Cámara de Diputados.
0: Y no es chiste.
1: A pesar de todo eso, yo creo que algo así es muy difícil que pase. Y mire, y hace estos anuncios, ¿sabe por qué? Porque no tiene nada más que anunciar. Ahora también hay que reconocer que no puede anunciar mucho más porque este señor acaba de asumir el 11 de marzo. Entonces, todos los presidentes, cuando llegan, ¿no?, a la primera cuenta pública, entonces, bueno, son bastante inconsistentes porque no tienen mucho que decir, ¿no? Venden humo, venden promesa. Es como una extensión de la campaña. Y al próximo año es una historia distinta, ¿no? Pero yo diría que, por último, mentiras de mejor calidad, ¿no? Si ese es el tema. ¿Ah? Ahora, todos los presidentes mienten en estas historias, ¿y para qué andamos con cuestiones? O sea, acuérdese, iban a terminar con la AFP. A la primera, establecieron una ley que consolidó la AFP a cambio de unas migajas para la AFP en beneficio de un puñado de personas por un tiempo acotado. ¿Ah? Pero consagraron la AFP, los mismos que iban a eliminar la AFP. Los mismos que iban a decir, ¿sabes qué? No, las ISAPRE son un abuso, los vamos a cambiar. A la primera, salvataje para las ISAPRE. Y no solamente eso, le vamos a meter más plata a las ISAPRE. Ah, ¿y quién va a pagar esa más plata? Los propios afiliados. ¿Quiénes? Los afiliados, ¿quiénes? Las ISAPRE le robaron. Ah, no, tenemos que recuperar la minería, tenemos que hacer la empresa nacional del litio. ¿Cómo terminó? Le entregaron el control del litio hasta el año 2060 a la nieta Pinochet. Ah, y ese Gabriel Boric que ahora aparece como así, ah, con sus 17 palitos garantizados de por vida. Porque ojo, ah.
2: Salvo si comete una incivilidad.
1: No, ni siquiera, porque esa es la otra podcast. ¿Por qué no coloca si es que se comete una incivilidad, se pierden, por ejemplo, la dieta y las asignaciones garantizadas de por vida a los expresidentes de la República, que entre las dos son 20 millones de pesos al mes, garantizado de por vida? Interesante, ¿no? Pero no lo van a hacer, po. Si esta cuestión es para la gente, como le digo, está bien, ¿no? Yo no, digo que hay que sumar otras medidas, no eliminar las que están y mejorar las que están, porque la verdad que como se han planteado, es puro humo.
2: Es poco claro, claro.
0: Muy poco claro, mucho humo, por supuesto. Esta jornada Daza ha despedazado la cuenta pública y especialmente este tema del Registro Nacional de Vándalos que todos aprendimos.
1: ¿Quién es ese?
0: Ese es Fanchop.
1: ¿Se parece?
0: ¿Se parece?
1: Se parece, pero no soy yo. No soy yo.
0: Oye, ¿dónde tienes a Fanchop?
1: No, es un misterio. No se metan en mi vida.
2: Cerca de su casa.
0: Yo quiero saber dónde está.
2: ¿Dónde viven los verdaderos chilenos?
1: Claro.
2: El anti-civilidad.
1: Si usted vive...
0: Donde no hay incivilidades.
1: Si usted
2: estamos
1: vive...
2: saliendo en la televisión abierta, ¿cierto?
0: El canal 16, 3 puntos de Peñalolén.
2: Él antes vivía en Peñalolén.
1: Antes. Pero ahora me cambié a una de las tres comunas. Entonces, mire, vivo en las tres comunas, soy abogado y tengo un caballo. O sea, soy verdadero chileno. Por eso puedo venir a hablar de estas cosas en propiedad, señores y señores.
0: Muy bien.
1: ¿Ah? En propiedad, mientras obviamente.
0: Mira, ahí estamos...

Ahí estaba esta extensa nota también que queríamos compartir, ¿no?, en este día, y que tiene que ver, ¿no es cierto?, con el análisis desde los distintos sectores acerca de la cuenta pública que tuvo lugar el día primero de junio. Bueno, hay varias, como podríamos decir, también opiniones respecto a esta entrega que hemos estado compartiendo. Vamos a ver si podemos ver algunas. A ver, dice Punta Peuco, está lleno de infractores de la ley y tienen pensiones jugosas. Otra opinión dice, gracias por estos espacios de información y educación cívica. Dice otra persona, qué chistoso Daza, hay que puro verlo. Muy buen programa Daza, muy informativo, da gusto escuchar y aprender. Otra opinión dice, Daza, tírate al senador, sería bueno, nos darías un poquito de esperanza. Muy buen programa, siempre diciendo la verdad, también otra persona. Otra persona dice, el almirante de la Armada tenía droga en su bolsillo, lo delató el perro, busca droga, y no le salió ni por curado. Hay, bueno, hay otras opiniones también respecto a este tema. No vamos a entrar en ese detalle. Viva Mauricio Daza, dice, gracias. No aláis estilo trampista, dice también otra persona. ¿Qué estudió Casa? ¿Habrá estudiado metáforas, moralejas? Gracias por su información, que vale la pena, no la de la televisión basura chilena, pseudo periodistas rendidos a sus patrones, y ustedes son muy buenos, otra opinión. Me encanta Daza, dice otra opinión. No son tontos, se hacen los hueones, dice otra opinión. Qué tremendo Mauricio Daza, y qué ignorante se ve el presidente de la República, abogado de profesión y que parece no recordar el Código de Procedimiento Penal. Sin duda alguna, Mauricio es un gran aporte en cualquier programa que cuente con su presencia. Irónico, incisivo y mordaz. Es un agrado escucharlo, dice otra persona. Felicitaciones al equipo de La Voz de los que Sobran. Insisto, dice, el registro de vándalos contempla a los Camila Flores, familia Lavín y muchos más. También los que conducen después de haber consumido alcohol, como algunos connotados que hoy son ministros de Hacienda. Expláyense en lo del registro de vándalos, también dice otra persona. Al igual que la Ena von Baer, dice, la profesión del actual ocupante de la moneda es cuentacuentos, dice. Otra opinión, pucha, que aprendí hoy con el señor Daza. Otra opinión, dice, por la chita, que me río con Mauricio Daza. Iban a hacer sopa y pillas. Nuestros verdaderos y grandes chilenos, dice otra persona. Así, muchas opiniones. Los criminales más sanguinarios de la historia de Chile, los ex DINA y ex CNI, no pierden sus derechos ni beneficios. Con nuestros impuestos siguen recibiendo excelentes pensiones. Y el maldito de casa dice, quiere quitar beneficios a alguien que simplemente raya un muro. Otra opinión, la cuenta pública fue como regresar a los años 50. Pues Kass solo mencionó, añorando el comportamiento civil de los chilenos de esa época. Otra persona dice, saludos cordiales desde la octava región del Biobío, capital federal, Concepción. Está bueno el tema de su programa, dice. Otra persona dice, seguridad, la palabra tan usada por el fascismo, junto a orden, patria, decadencia, enemigo interno, unidad nacional, anticomunismo, palabras vacías en boca del fascista, que albergan lo que más los caracteriza, que es la ignorancia, además de la corrupción y el matonaje. Y lo de las incivilidades se presta solo para la represión de la manifestación creciente del descontento de los ciudadanos conscientes, no de los idiotas que siguen apoyando a estos delincuentes de cuello y corbata. Otra persona dice, con Jimena Rincón y Pamela Giles unidas, la unidad del pueblo siempre será vencida. Y otra persona dice, y que esas migajas las puso el Estado, las AFP no pusieron ni uno. Y la de Frey ahora como canciller adjunto, ¿cuánto cobrará o cuántas obras del Estado agarrará la empresa de Frey? Así son varias opiniones, digamos, podemos pasar varios programas dando las opiniones, pero nos interesa siempre complementar estas entregas con los comentarios que se complementan al trabajo realizado. 166 comentarios hasta el momento. Bueno, al final del programa también hoy día queremos tocar varios temas, se nos pasó la hora. Recordar, ¿no es cierto?, que
ya se inicia la en el Senado la discusión de la ley de destrucción nacional, y bueno, ese pulso lo vamos a comentar mañana, de los anuncios presidenciales respecto a nuestros pueblos indígenas también mañana, y al mismo tiempo lo que pasó hoy día con la movilización respecto al proyecto Champagne en el Apu Anocarire, también vamos a ver qué novedades hay relacionadas a todos esos temas. Y por supuesto la preparación de lo que viene en el próximo Marataca Machacmara, donde las fraternidades, en el caso de Arica Parinacota, las fraternidades, la confederación, la confraternidad Vélez Andines Sinti Chamampi y la Federación Quimsasuyo están organizando esta expresión, ¿eh? Así que todo nuestro apoyo a los dirigentes de las ambas fraternidades, federación, confraternidad, y también por supuesto a sus agrupaciones integradas a estas dos grandes agrupaciones que son la base del Carnaval Andino Internacional con la Fuerza del Sol. Y me parece que también hay algo que es fundamental que se use en los procesos de discusión. Hemos visto algunas noticias publicadas donde se usa un lenguaje muy descalificativo hacia dirigentes que nosotros nos permitimos decir que tienen una amplia trayectoria en el ámbito dirigencial y sobre todo en el ámbito que ellos están, como es la confraternidad y la federación. Así que es importante también el sentido de unidad y también el sentido de comunidad en un trato siempre que debe corresponder tanto entre las mismas fraternidades, entre las instancias externas y también de las autoridades correspondientes, llámese la Municipalidad de Arica y otras instancias públicas. Así que es importante también ahí que los medios de comunicación, de una manera u otra, si van a publicar algo, ¿no es cierto?, que lo hagan por un lado, con el debido respeto y con más información a la mano. Es impresionante cómo en vez de informar a la comunidad están confundiendo y dividiendo a la comunidad, que es lo más lamentable, frente a una actividad tan hermosa, tan bonita como lo es la comunidad del Carnaval Andino Internacional con la Fuerza del Sol, que tiene por supuesto como una instancia de nuestra cultura viva, de nuestros pueblos, un hito que es fundamental, que es este cambio de ciclo, este Marataca, Machacmara, Año Nuevo Andino, Huitripanto, Inti Raymi, Pachacuti, Huilcacuti, se va a conmemorar, ¿no es cierto?, en este ya

próximo 20 de junio. Bueno, también al despedirnos, saludar a todas las personas, este es un saludo especial de este día, saludar a todas las personas que están de cumpleaños, por supuesto, en estos días, ya saludamos ayer, y vamos también a entregar el saludo, ¿no es cierto?, para hoy día a las personas que están cumpliendo años, entre ellos, vamos a ver cómo está, un ratito, William, por favor. Leo Terán, gran saludo al Gilata Leo Terán, a Alejandro Vidal Lascano, un gran abrazo para ti, Alejandro, para Arica Tierra de Carnaval, también un gran abrazo, Lisbeth Paredes, Andrea Álvarez Díaz, Suma Yapu, Magarena Mayor Huanca, Juan Ariel Ramos Limarí, Intimarca, a todos ellos también un gran jayaya, jayaya por ustedes, y especialmente también en este día a mi hijo Raúl Hernán Grinevar Gutiérrez, un gran abrazo para tu persona, Raúl Hernán, un fuerte abrazo, hijito, que sea buena hora por ti, por la memoria de tu mamita también. Y bueno, ya nos despedimos hoy día, amigo Williams. Taquichimampi, Gualia Muyumpi, Sumagualia Jayumpi. Un gran y fuerte abrazo, Pacha. Jayaya, Jayaya. Arica, Pani Nakota.

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2: Le indica la hora.
3: Las 3 de la tarde, con un minuto.
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2: Las 3 de la tarde con 10 minutos.

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1: Le indica la hora.
2: Las 3 de la tarde, con 57 minutos.
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1: Las 4 de la tarde con 11 minutos.

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1: Las 4 de la tarde con 16 minutos.
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1: Le indica la hora.
2: Las 4 de la tarde con 58 minutos.
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1: Le indica la hora.
2: Las 5 de la tarde, con 58 minutos.
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1: 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Jesús bendito, un testimonio de agradecimiento, un padre, un hombre, un creyente que simplemente a través de su voz quiere decirle a todos los padres, a todos los abuelos, a todos los cristianos, a todos los hombres trabajadores de este hermoso país Chile, qué ha acontecido en su vida y cómo ha vuelto a vivir. Dios te bendiga, amigo.
3: Vengo a dar mi testimonio, porque estaba demasiado mal, enfermo. Sobre todo mi hijo, que estuvo mucho tiempo en la droga metido. A veces nosotros no dormíamos la noche pensando en él, que le podía pasar cualquier cosa. Se ponía mal, dolor fuerte, dolor de cabeza. Maltrataba a su esposa y solo cuando tomaba. Y la droga, entonces se ponía como una bestia. Aquí estamos sanos y salvos y le doy todas las gracias porque a mi hijo lo sacaba adelante. Dios.
1: ¿Cómo te diste cuenta de que era algún tipo de daño que le habían echado?
3: Me di cuenta porque un día me dijo mi hijo en la casa: viejo, no tenía alguien, que yo estoy enfermo, que necesito ver un médico. Entonces ahí yo me acordé, porque escuchaba la radio, me acordé y lo traje para acá inmediatamente. Y ahí la primera vez cuando lo trajimos a él, botó una cocinada, gusano, un bicho medio raro que parecía chanchito, y botó tierra de cementerio y yeme de huevo, una cosa así, horriblemente, mira, así, da asco mirar la cocina así. Y de ahí mi hijo llegando a la casa se comenzó a sentir bien. Si uno lo hacía rancio, así pesado, tío, que no se podía aguantar. La casa que lo cosa hedionda, encontramos de repente y no podíamos dormir la noche, que sentía de repente como que caminaba gente.
1: ¿Qué cosa, hijo?
4: Manchas de aceite en la entrada de la casa donde coloco el auto yo. Orina de gato, hediondo a gato, y la ruda siempre se me quema. Ahora ya no, ya.
1: Dios te bendiga.
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1: Mi gente querida, ya estamos nuevamente acompañándolos nosotros, la comunidad espiritista Doble Poder, compartiendo estos temas espirituales que muchas personas han escuchado alguna vez, pero que poco se atreven a conversar abiertamente. Y hoy queremos hablar de algo que genera mucha preocupación, las bebidas o comidas cargadas espiritualmente, porque hay personas que después de compartir con alguien, después de recibir algo o incluso después de tomar una bebida, empiezan a sentirse extrañas, se sienten mareadas, sin energía, con angustia, con desesperación o sienten que desde ese momento su vida comenzó a cambiar. Y ojo con esto, porque desde hace muchísimos años existen creencias espirituales relacionadas con cargas negativas, malas intenciones y trabajos realizados a través de elementos personales, comidas o bebidas. Nosotros hemos escuchado muchos relatos de personas que dicen, desde ese día no volví a estar tranquilo, todo empezó a salir mal o sentí una pesadez rara después de compartir con ciertas personas. Y créanme, hay gente muy envidiosa y muy oscura. Por eso, uno siempre tiene que cuidarse espiritualmente y aprender también a observar las energías de las personas con las que comparte, porque no todo el mundo se acerca con buenas intenciones. Hay personas que cargan ambientes, hay personas que transmiten oscuridad y hay encuentros donde uno termina completamente drenado energéticamente. Y justamente para escuchar experiencias y opiniones de nuestra gente, vamos a tomar nuestra primera llamada de esta transmisión. Inchirrigay, Inchirrigay, ¿aló?
5: ¡Aló!
1: Bienvenido al programa. ¿De dónde me llama?
5: De Melipilla.
1: ¿De Melipilla? Bueno, hermano mío, regáleme su fecha de nacimiento.
5: El 3 de mayo del 62.
1: Uy, Virgen Santísima. Le digo una cosa, hermano mío.
5: Dígame.
1: Dios Santo. ¿Qué estoy viendo? Usted es un hombre noble.
5: Sí.
1: Un hombre muy trabajador. Una personita echada para adelante.
5: Sí.
1: Pero yo no me puedo explicar por qué muchas las veces el demonio se mete en los hogares. Aquí estoy viendo, hermano civilizado, estoy viendo traición. Estoy viendo una flecha metida por el corazón.
5: Sí.
1: Y con esto, ¿qué quiero decirle a usted? Que usted fue traicionado. A usted prácticamente hubo una mujer que lo traicionó, que le metió el cuchillo por la espalda. ¿Usted lo sabía?
5: Sí, algo. Que yo se separaba de usted ya.
1: ¿Cuánto?
5: 3 años que me dejaron.
1: 3 años. Pero aquí veo que esa separación no fue porque haya nacido del corazón de esposa de usted, ni del corazón de usted. Esta separación fue provocada por un hombre que hizo trabajos para verlo a usted separado, para verlo destruido.
5: Sí.
1: ¿Y quién lo echó de la casa?
5: Ella.
1: ¿Cuánto hace?
5: 3 años y 6 meses, más o menos.
1: ¿Y actualmente usted con quién vive?
5: Con mi mamá y la tía. Arrendamos.
1: Le voy a decir, hermano mío. Dígamelo de corazón. ¿Usted quiere volver con esta mujer?
5: No lo sé. Realmente yo no lo sé ya.
1: Porque hay muchas heridas, ¿verdad?
5: Sí.
1: Yo veo que usted muchas veces ha pensado hasta quitarse la vida.
5: Sí.
1: pero esta no es la solución. Y sé que en este momento usted tiene lágrimas en sus ojos, pero yo le voy a ayudar. Este trabajo, esta separación fue provocada. Yo le voy a ayudar a usted para que usted tenga suerte, para que le vaya bien. Porque esta mujer, como que entre más mal le va a usted, como que ella disfruta, como que le gusta, cuando ella se entera que usted está mal, como que ella salta de la alegría. Yo le voy a decir una cosa, la depresión a usted le bajó las defensas. Yo no soy médico, como siempre lo recuerdo a todos los oyentes, pero sí tengo conocimiento en fechas de nacimiento y puedo captar enfermedades a kilómetros de distancia. Usted, hermano civilizado, esta depresión le hizo bajar las defensas. Al bajar las defensas, ¿qué pasa? Que usted se siente débil, se siente agotado, no le dan deseos de hacer nada y mantiene con un escalofrío en el cuerpo.
5: Me da, claro, un señor y me dan una botella de los pies a la cabeza, digo, por mi
1: guía. Agradecemos muchísimo esa llamada porque muchas personas se sienten identificadas con estas situaciones y quizás nunca las habían hablado públicamente. Seguimos acompañándolos y queremos decir algo importante. Cuando una persona comienza a sentirse extraña de un momento a otro, cuando aparece desesperación, mala suerte, problemas constantes o cambios muy bruscos en la vida, hay que prestar atención, porque muchas veces las cargas espirituales comienzan poco a poco y terminan afectando la tranquilidad completa de una persona. Por eso nosotros realizamos orientación espiritual, limpiezas y revisión espiritual completa. Y si usted siente que algo no anda bien, si siente cargas negativas o quiere orientación espiritual seria, puede escribirnos o llamarnos al 983-59-60-43. Repito, 983-59-60-43. Y recuerde algo. A veces la energía negativa entra de una manera menos pensada y termina afectando todos los caminos de una persona. Y en este momento queremos seguir escuchando a nuestra gente, así que vamos con una segunda llamada en vivo.
6: ¿Aló?
1: Bienvenida al programa. ¿De dónde me llama?
6: De la Florida.
1: Regáleme su fecha de nacimiento.
6: 6 de septiembre de 1974.
1: ¿Una mujer casada? ¿Cuánto tiempo lleva casada?
6: 5 años.
1: ¿Cinco años? O sea que usted se casó muy joven.
6: Sí.
1: Deme la fecha de nacimiento del esposo suyo.
6: 23 de diciembre de 1970.
1: 23 de diciembre de 1970. Le voy a decir una cosa. Tiene que tener mucho cuidado. Porque aquí veo en esta fecha de nacimiento una mujer de por medio que le quiere dañar el hogar. Que lo quiere destruir. ¿Usted lo sabía?
6: No.
1: Aquí veo en esta fecha de nacimiento que el espósito suyo ya no es la misma personita de antes.
6: No.
1: Si usted dice blanco, él dice negro. Todo lo que usted hace a él le fastidia, le parece mal. Y veo, Madre Santa, que últimamente hay cosas raras que han pasado en él. No sé si usted lo ha notado.
6: Sí, él se nota raro.
1: Anteriormente era un hombre cariñoso, amoroso, pero antes de usted casarse con él, había personas que no estaban de acuerdo con esta unión. ¿Usted lo sabía?
6: Sí, eso sí.
1: ¿Cómo lo supo?
6: Porque la misma familia me dijo a mí que están en desacuerdo conmigo.
1: ¿Y por qué la familia de él estaba en desacuerdo?
6: Porque creían que yo no... Es que como él era tenía otra familia anterior, entonces no como que no me aceptaba.
1: Un mensaje para todos los incrédulos, para la gente que la está escuchando.
6: Ah, bueno, que lo escuchen y que lo que me ha dicho ahora, por primera vez que estoy llamando, coincide y le creo y voy a ir a su invitación.
1: Un abrazo. Dios la bendiga.
6: Gracias.
1: Muchas gracias también por esa llamada y gracias a todas las personas que nos acompañan cada día y comparten con nosotros sus experiencias y vivencias espirituales. Bueno, de esta manera vamos finalizando este tema sobre energías negativas y cargas espirituales relacionadas con bebidas o comidas compartidas, porque uno tiene que aprender también a cuidar su energía, a protegerse y a darse cuenta con quién comparte realmente. Nosotros agradecemos sinceramente a toda la gente que nos escucha desde distintos lugares. Gracias por la confianza, gracias por la sintonía y gracias por permitirnos acompañarlos diariamente con estos temas espirituales. Recuerden que nosotros somos la comunidad espiritista Doble Poder y estaremos junto a ustedes todos los días en esta misma sintonía y en este mismo horario, compartiendo orientación espiritual y acompañando a todas las personas que buscan respuestas y tranquilidad. Y antes de retirarnos, si usted siente dolores constantes, angustias, cansancio extremo, mala suerte o simplemente quiere una orientación espiritual seria, puede llamarnos o escribirnos al 983-59-60-43. 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Nos encontramos en la próxima emisión y que la luz espiritual acompañe siempre sus caminos. Inchirrigay, Inchirrigay.
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1: Le indica la hora.
2: Las 6 de la tarde con 30 minutos.
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5: 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Miércoles 3 de junio. Y saludaría a toda mi bella familia del alma, a mis guerreros, como siempre Tarcisio de los indios Putumayo, a través del micrófono, a mi gente de Arica. Gracias, gracias. Dios bendiga a la gente de Iquique, a la gente de Calama. Yo quería saludar. 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Vamos a tirar huesitas de la cuzumba, vamos a ver a quién oriento, pregunte la enfermedad, deme el nombre, la fecha de nacimiento, le miro la suerte, le doy una orientación. 94103-9660, tenemos llamado. Vamos a ver a quién tiro huesito. La persona que me habla, Dios bendiga. Deme su nombre.
6: Luis Gamboa.
5: Don Luis, gracias a la sintonía. ¿De dónde se está comunicando, amigo Luis?
6: De Hijuelas.
5: De Hijuelas, gracias a la gente linda ahí de Hijuelas, del Melón, de la Cruz. Deme su fecha de nacimiento.
6: 5 de septiembre del 74.
5: Vamos a mirar unas cartas del tarot. Ponga en su mente aquello que quiere saber. Miremos amor, miremos hogar, familia, salud. Pido a mi Dios que le hable con corazón, con verdad, porque nos ha caracterizado eso, la honestidad, la franqueza y la sinceridad con la que hablamos, hermano mío.
6: Perfecto.
5: Y mire lo que me están mostrando las primeras cartas. Es un luchador incansable, es un guerrero fuerte con corazón de león. Tiene muchos sueños, anhelos de salir adelante y lucha por un hogar que tiene, lucha por una familia que está a su lado. ¿Cuánto lleva con esta unión, hermano mío?
6: 16 años.
5: Hay dificultades en estos momentos, no por falta de amor, porque amor sobra. Hay dificultades porque no les ha ido bien, porque han tenido inconvenientes. La casa cargada trae peleas, trae problemas y han tenido dificultades, han tenido peleas, han pedido la separación para el hogar suyo, las envidias, el sentimiento negativo y la maldad, tocan su hogar, tocan su familia, su relación. Hay gente que está muy de acuerdo que estén juntos, pero hay otros que han deseado separarlos. Y la pregunta es, ¿por qué no anda bien la relación? ¿Por qué se quieren, pero hay peleas? ¿Y por qué se aman y están distanciados, como alejados? ¿Es verdad o es mentira?
6: Sí, sí, es verdad.
5: No dude del sentimiento de amor. Hay una unión muy fuerte, lo que hay es cargas negativas. Hay que retirarlas. Hay que fortalecer ese hogar, hacerlo fuerte. Hay que protegernos, resguardar la casa. Es lo más sagrado que Dios te ha dado es ese hogar. Tus hijos, ¿cuántos hijos tiene?
6: Tenemos tres.

0: ahora, pero esté pendiente porque le devuelvo el llamado para tomarle nota exacta y hacerle llegar estos elementos. ¿Le gustó el llamado?
1: ¿Le puedo hacer una pregunta?
0: Hijo, el tiempo se me ha acabado. Ahora que le vuelva a llamar, vamos a tener una charla más extensa.
1: Perfecto.
0: Un abrazo, gracias por comunicarse.
1: Listo, hasta luego. Ya.
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0: miércoles 3 de junio. Vamos a tirar huesito, vamos a orientar a una personita más. Pero invito a que llamen este miércoles el incrédulo, el escéptico, el que nos escucha durante tanto tiempo, el que tiene problema, dificultad. Toma nota la teléfono. 941-03-9660. 941-03-9660. Tenemos llamado. Aló, ¿con quién hablo? Deme su nombre.
1: Con Carlos Ruiz.
0: Gracias, don Carlos. Deme su fecha de nacimiento.
1: 20 de enero del 59.
0: 20 de enero del 59. ¿De dónde me está llamando?
1: Aysén.
0: Gracias a mi gente de Aysén, de Coyhaique, esa región linda. Vamos a mirar las cartas del tarot y que Dios me permita ver la salud, que es el tesoro de la vida, la familia, que es la bendición de Dios. Ponga en mente la enfermedad, el trabajo, la parte laboral, todo, porque realmente es que todo es importante en esta vida, hermano mío.
1: Bueno.
0: Mira lo que me están marcando las cartas del tarot. Usted tiene una pregunta muy seria en su mente. ¿Por qué su suerte ha cambiado? ¿Por qué antiguamente le iba bien? Ahora ha venido como los cangrejos caminando para atrás. Salud, felicidad, prosperidad se ha perdido de la vida suya. ¿Es así o no es así?
1: Sí.
0: Yo le digo que al buen padre, al buen hijo le tiene que ir bien toda la vida. Y tú eres buen padre, eres buen hijo, buen hermano.
1: Sí, yo crecí mi hija. Yo de solo hago trabajo, no me la pagan.
0: Está cruzado. Carlos, está cruzado, su suerte está marchita hace bastante tiempo, hay que abrirla, hay que florecer, hay que levantar, caerse para volverse a levantar no es caer, lo que pasa es que a usted le han tenido mucha envidia, su corazón de nobleza, el hombre que sirve sin compromiso, sin interés, y la familia que ha intentado luchar, usted ha tenido fracasos del pasado y ha sido por envidia. Yo quiero regalarle el paquete Putumayo. Vamos a fortalecer la salud porque ha estado enfermo, ha estado cansado, agotado. Últimamente la salud le ha cambiado y vamos a abrir suerte y prosperidad. ¿Correcto?
1: Bueno.
0: Yo quiero, quiero regalarle estos elementos y quiero sacarle de la duda porque a usted del pasado le han hecho daño. Sí, hay cargas, hay energías negativas. Quiero que a través de un vaso de agua, de una vela, puedan sus ojos ver. Yo le devuelvo el llamado y le voy a tomar nota exacta de sus datos para regalarle el paquete Putumayo. ¿Correcto?
1: Ya, ahorita quiero comprar al negocio. Sí.
0: Esté atento porque si no es en el transcurso del día, mañana le estoy devolviendo el llamado. Le hago una pregunta, don Carlos. ¿Le hablé con verdad o le mentí en algo?
1: Sí, en la pura verdad porque me ha ido mal en todo.
0: Yo le agradezco la confianza que nos brinda y lo voy a invitar, hermano, a que no se conforme con el llamado, sino a que reciban las cositas que yo entrego. Sé que me lo va a agradecer. Un abrazo, bendición y gracias por su

0: llamado.
1: Muchas gracias, muy amable.
0: Hasta pronto.
2: Mariana Kichere.
3: Cuénteme, hijita, ¿cómo vino usted antes de encontrar a Luz? ¿Cómo se enteró de nosotros?
2: Me enteré en la radio, en la Sabrosita.
3: ¿En la radio Sabrosita?
2: Sí.
3: ¿Y cuál era el problema? ¿Por qué vino a visitarnos?
2: Por mis hijos.
3: ¿Por sus hijos?
2: Sí.
3: ¿Cómo estaban ellos?
2: Bueno, mi hijo está bastante decaído, entonces por eso vine, más por mi hijo, no por mí tanto, sino por mi hijo.
3: ¿Por su hijito?
2: Por mi hijito. Quiero...
3: Gracias a Dios se han encontrado cosas malas y se han visto entre los ojos suyos. Usted ha visto el cambio. ¿Cómo se siente ahora usted, Mariana?
2: Me siento cada día más tranquila.
3: ¿Y cómo está viendo al hijo? ¿Cómo le ha visto el cambio? ¿Cómo lo ha sentido? Porque esto es un proceso. ¿Cómo lo ha sentido al hijo?
2: Bueno, ahí nos sentimos un poco más tranquilo.
3: ¿Más tranquilo?
2: Sí.
3: ¿Con más alegría, más sonriente en la casa?
2: Sí, sí. Yo lo he visto un poco más sonriente y que por verse un poco más conmigo.
3: ¿Y usted cómo ha sentido su cuerpo?
2: Sí, mi cuerpo lo ha sentido igual o mejor. Yo, Mariana Quinchanés, agradezco a los indios y cunas que por ellos voy a salir adelante. Voy a salir adelante con su ayuda de ellos, con la ayuda del señor arriba. Al indio Tarcisio, que me sanaron y hasta levantando a mi familia.
3: ¿Qué da agradecimiento? ¿Qué le dice a usted a las personas que le pueden escuchar?
2: Que se atrevan nomás y no tengan temor, porque uno sale por buscar la sanidad. Y que se atrevan las personas y no tengan temores. Eso le puedo decir yo a las personas que se sientan decaídas igual como yo. Que hay que buscar la sanidad. No puede vivir uno así sin en tormenta de la vida. Eso lo puedo decir.
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5: 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Ahí a las 2 de la mañana estamos llevando el mensaje. Llegamos al final de la programa. Hasta un próximo mensaje, Guerrerito del Alma.
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1: Le indica la hora.
2: Las 6 de la tarde, con 58 minutos.
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0: ¿Qué tal? Bienvenidos amigas y amigos, amigos ganaderos de la comuna de General Lagos y amigos ganaderos de la comuna aquí en Arica.
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0: Estamos comenzando ya el programa número 3 del mes de junio. 3 de junio. Estamos en vivo y en directo, en vivo y en directo para toda la comuna de General Lago, sector línea, sector carretera, sector centro y las carreteras en Arica, la carretera de Azapa, la carretera de Yuta, Pampa Concordia, Pampa San Martín. Bienvenidos a tu programa. 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
0: 7 de la tarde con 3 minutos, 7 con 3 y miércoles 3 de julio. Uy, ¿qué le parece? El lunes comenzó y el tercer día número 3. Está bueno, está bueno. Buena seña, buena seña. Saludando a todos quienes están de cumpleaños, quienes están de santo aniversario. El 37-27-71 es el teléfono de la radio. A través de la señal en línea, Radio Frecuencia Tropical 94.9 SPA. Ya, vamos a hablar de todito un poquito. Si usted no se llama, un saludito, estamos dispuestos, ¿ah? El fono WhatsApp del programa, el más 569-8201-7304, agréguese.

tarde de frío, mediodía de calorcita. 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Dina Paucar en la portada musical. Brindaremos.

Guajaspaya, Andrés y Alejandrino Navarro. ¡Vamos! Bye.

Patricio, estamos conectados con Bisbirri, atención, 93.5 su radio. Oiga, saludando a toda la comuna, saludando a todo el pueblo de Bisbirri. ¿Qué tal la señora Esperanza, Villanueva y Nicasio Marca? Para la familia Suxo, la familia Onofre, la familia Mamani, en toda la comuna, sector línea, allá en Tacora, don Adán Tonina. Para todos aquellos ganaderos que hacen patria, siguen haciendo patria. En la zona norte de Chile, la zona más lejana de la ciudad de Arica, a 4.200 metros sobre el nivel del mar, y a 220 y tantos kilómetros de la ciudad de Arica. Oiga, viajando, yo creo un buen conductor con un buen vehículo, 4 horitas de subida. Pero el que es precavido, maneja con cuidado, unas 6 horitas para llegar tranquilo a Bisbirri. Ahora con este camino que por sector carretera está totalmente malísimo, me han encargado algunos ganaderos, ¿sabes? Que, bueno, ¿quién está a cargo de esta parte de la reconstrucción del camino? Yo creo que, o sea, sin duda es el MOP, que pertenece al gobierno, ¿verdad? Ellos están a cargo, pero ¿qué es lo que hay que hacer aquí para que lo reparen prontamente? Antes de que llegue, bueno, van a decir que llegue el invierno boliviano, ¿verdad? El mal llamado invierno boliviano, que comienza en noviembre, donde comienzan las lluvias. Entonces, uno de los factores negativos también es la lluvia. Otro de los factores más negativos, usted sabe ya quiénes son, por lo que tienen los camiones más chiquititos. Usted sabe ya, pues los populares y famosos chuteros, quienes echan a perder el camino. Bueno, ellos también tienen que trabajar, ¿verdad? Pero sin embargo, es el camino que hasta el momento está totalmente, totalmente malísimo. Desde Parinacota, saliendo del pueblo de Parinacota hasta llegar a Bisbirri. Desde Guayancayane, Bisbirri estuvo bien, el último viaje que me hice a General Lagos. Pero desde Parinacota hasta Guayancayane, ¿para qué le cuento? Hay que esquivar y esquivar los huecos. ¿O no? Huecos se le dicen, o hoyo también, algunos le dicen evento, bueno, no sé, pero yo le digo hueco, hoyo y tremendo hueco. Entonces, ¿cómo estamos? Estamos ahí. La gente está prefiriendo seguir por sector línea, que está buenísimo el camino. Luego, retornando a Arica, bueno, hice una subida por sector línea desde el cruce de ahí de Tapaca hacia el Cérrica, totalmente buenísimo el camino. Un puente espectacular. Luego llegas al Cérrica y ese camino hasta Bisbirri, buenísimo, bueno. ¿Hasta cuándo? Eso no se sabe, pero al menos ahí. Pero carretera está dando mucho que hablar, así que a quien le compete, a quien sea, no sé, ¿qué puede decir? Un organismo que le pertenezca a hacerse cargo de esta parte de la construcción, sería bueno ya, porque si no, ¿qué vamos a tener? No va a haber turismo, no hay visitas de extranjeros a nuestra querida comuna de General Lagos. Para todos aquellos quienes están escuchando la radio en General Lagos, en Arica, Zapa, Utah.

0: Saludando como siempre a la Municipalidad de General Lago junto a su alcalde Alex Castillo Blas, porque seguimos avanzando. A todos nuestros ganaderos del sector línea, sector centro, todas las estancias. Oiga, cuando dicen caserío suena como raro, ¿eh? Nunca se había nombrado a una estancia caserío. Mejor una estancia. Sabemos que una estancia donde una persona descansa, una familia descansa, en fin, estancia mejor que caserío, no sé, le dicen caserío. Sigue el tema de la electrificación, ¿eh? Se dicen que los postes que están ya instalados en sectores de la comuna de Putre, está todo mal, que debería correrse, no sé, hay todo un debate ahí. Pero seguramente van a invitar al alcalde de Putre, Javier Tito, para salir de estas dudas y que de una vez por todas pueda avanzar esta parte de la electrificación. Estuve escuchando por ahí grandes entendidos detrás de bambalinas que esto se ve muy difícil, ¿eh? A pesar de que el gobernador provincial de Arica Parinacota ha dicho que esto tiene un gran avance, un 70% de avance, que a fines de año se estaría posiblemente ya habiendo concretado este sueño anhelado por años y años por ganaderos de la comuna de General Lagos. Esperemos que sí, pero por ahí me enteré, estuve escuchando que está muy difícil la cosa, que va a seguir siendo un sueño no concretado, un anhelo no concretado por esta gran parte del territorio nacional que se llama General Lagos. ¿Qué culpa tiene General Lagos? Ahora que tenemos al presidente Kast, él ha dicho, ahora en unos meses más, no sé cuándo, en agosto me dijeron, parece que el presidente Kast estaría en la comuna de General Lagos y es el momento de juntarse las agrupaciones, los ganaderos, en fin, y solicitarle ya en forma seria para que este presidente actual se comprometa en agilizar el trámite. Ya basta ya, que han dicho de que Parinacota, algunos ganaderos de Parinacota se están oponiendo a este proyecto. Vaya a ver si es cierto, pero sí me he enterado yo de algunos comuneros de Parinacota que sí están poniendo obstáculos debido a que estos postes están pasando por su terreno, y tienen razón. Pero construir un pequeño hoyo, será de un metro y tanto, no compromete a la flora y fauna, No habiendo una yareta, no habiendo una piedra, una roca histórica, no habiendo una queña, siendo un lugar donde no haga daño a la flora y fauna, no habría ningún problema. Entonces, hermanos comuneros de Putre, hay que tener ahí también un poquito de conciencia, no sé, ¿cómo se llama esto cuando? Se me fue la palabra. En aymara también. Pero no sé, de verdad, hay que, no sé. Ojalá que estos comentarios que estoy escuchando no sea verdad, de que esto tiene para rato y no. El gobernador ha dicho al menos que a fin de años, entre noviembre y diciembre podría estar concretado esto. Veremos qué hace. Ojalá sea cierto y que con nuestros hermanos de la comuna de Putre, Parinacota, esto se solucione a la brevedad y podamos tener luz de vez en cuando. O sea, no, de vez ya para siempre, las 24 horas del día. Eso es lo más importante. Y va a ver, y se va a ver, y se va a notar que la juventud va a empezar a regresar. Al menos en vacaciones de invierno, de verano, no sé, pero va a ir la juventud, porque está acostumbrada ya a vivir en la ciudad con la luz, con el internet, con la televisión y todo eso, ¿eh? Esperemos que sí.
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0: en miércoles 3 de junio. Son las 7 ya con 28 minutos, 7 de la noche con 28 minutos. A ver, señor secretario.
1: Las 7 de la noche con 28 minutos.
0: Ahora sí. Seguimos saludando a todos quienes están de cumpleaños el día de hoy.

Maximiliano está de santo el día de hoy, ¿eh? Maximiliano. Oye, quiero saludar a don Luis Blas allá en Ancolacane, a la señora Maximiliana también, y a todos los ganaderos de la del pueblo de Ancolacane, que tienen su festividad ahí religiosa en el mes de julio. El santo patrono del pueblo de Ancolacane, que es San Santiago, así que yo creo que ya se están preparando, queda poquito, queda un mes y medio más o menos, porque es el 25 de julio cuando se celebra San Santiago de Ancolacane, allá en sector línea centro de la comuna de General Lago. Vamos a seguir escuchando canciones y siguen escribiendo al fono WhatsApp de Munat Marcasa al +569 8201

26 minutos nos separan ya para las 20:08 p.m. Hoy, ayer conversamos sobre el tema de la basura, ¿verdad? ¿Se acuerda? La basura aquí en la ciudad de Arica, por nuestros vecinos irresponsables que sacan la basura cuando no debe. Bueno, me llamaron algunos vecinos de la población San José, de la calle Linderos reclamaba yo, donde habitualmente ocupo casi todos los días al venirme a la radio, si es que estoy en Arica, y cuando me vengo por de Yute directo, paso directo por con mi patuncha por la calle Santa María hasta Renato Roca. Por ahí no se ven basura, pero por la calle Lindero, para que le cuente. Ayer le comentaba, sí, y me dicen algunos vecinos que sigue hablando referente a esta basura hasta que la gente aprenda a sacar la basura cuando corresponda. No sacarlo en cualquier momento, cuando vienen estas mascotitas y lo hacen, tira todo. La basura, el nylon, plástico, dejan todo esparcido. Además, nos falta las personas que andan buscando no sé qué, andan buscando latita, andan buscando cosas, no sé. Y dejan todo desarmado. Entonces, la idea es que cuando el basurero, el camión de la basura pase, es el momento de sacar. Vecino, aprendamos, oiga. Yo ya estoy acostumbrado en la calle donde yo vivo, sí, yo sé que tal día pasa y ese día hay que sacarlo. Si usted se acuesta a las 12, 1 de la mañana, sáquelo a esa hora. Porque en estos tiempos la gente no duerme temprano, se acuesta siempre un poquito tarde. A veces el camión pasa a las 5 de la mañana, bueno, y si tiene tiempo, si trabaja usted...

sector. Así que mal ejemplo para nuestros niños. Los niños aprenden de lo que tú haces. Así que a sacar la basura cuando corresponda. El alcalde lo había dicho en una oportunidad, el alcalde de Arica, Orlando Vargas, que iba a implementar y iba a volver las campanas. Las campanas, ¿se acuerda? Antiguamente, cuando las campanas sonaban, era porque venía el camión y muchos se escondían. No, esa ya es una bromita aparte, ¿eh? Entonces sonaba la campana y había que sacar la basura. Así era bueno. Ojalá, alcalde, ¿cuándo se va a concretar eso de la campanita para que aprendan algunas personas? Y no, ya en algunas poblaciones sabemos cuándo pasa el camión recolector de basura. No, hay que tener una Arica limpia, una Arica bien bonita. ¿Para qué le hablo de Utah? ¿Para qué le hablo la salida y entrada de Utah? ¿Para qué? Tremendo basurales. Y no aprenden los vecinos ahí. Porque ahora Utah se ha convertido ya en zonas urbanas. Ya se han vendido las chacras, ya han construido condominios. A la vista, a simple 11CH, no se ve, pero usted ingresa unos metros hacia adentro, hacia costado izquierdo, derecho, hay algunos condominios en la salida de Utah. Tremendos condominios con casas bien bonitas. Y esos vecinos sacan la basura a la carretera cualquier día. Y un cerro de basura, no, estamos mal. Ya me enojé también, así que... No, en serio. En serio que es un mal hábito que tenemos todos los ariqueños. Pero hay que aprender. ¿Eh? Así que, atención vecinos, atención. A ser más conscientes con el prójimo.

saludo para todos los maximilianos el día de hoy, miércoles 3 de junio. Si no me equivoco, creo que ayer se inauguraron las ramadas del 7 de junio, ¿o no? A ver si alguien me corrobora, por lo que estaba viendo en las redes sociales, ayer se inauguraba, o sea, inauguró las ramadas oficiales del 7 de junio para conmemorar un año más de la conquista del Morro de Arica, cuando Arica era Perú, ¿se acuérdese, no? En plena Guerra del Pacífico. En tan solo 55 minutos se logra el triunfo, pero, oiga, el ejército chileno, tanto como el peruano, dieron sus vidas. Chile perdió una gran cantidad de hombres. Así también lo hizo el Perú. Pero si hay historia pasada y si me acuerdo de Antauro Humala, ya es otra cosa. Él quiere recuperar Arica. ¿A dónde la vi? Y los chilenos también recordamos que Chile, el ejército en pleno Guerra del Pacífico, llegó hasta Lima. Así que acuérdense nomás. Acuérdense que llegamos hasta Lima. Bueno, yo no estaba, pero llegaron el ejército de aquellos años en la Guerra del Pacífico. Ah, hasta Lima, acuérdense. Quiero seguir saludando a la ilustre Municipalidad de General Lago junto a su alcalde, don Alex Castillo Blas, porque seguimos avanzando por la comuna de General Lago. Con respecto a la basura, hoy me llamaron de Pampa Concordia. Ya este tema de la basura no solamente se ve en Arica, yo lo conté en Yuta, la salida de Yuta a Arica, o sea, la salida de Arica. Empezando por el kilómetro 1, por el Truck Center, en el kilómetro 3, 4 más o menos, tremendos basurales. Antiguamente, bueno, yo creo, no sé si estos comentarios que yo lo he hecho desde el año pasado, bueno, desde que siempre estuvo este programa, surtió efecto. Ojalá que sea así, porque no he visto ya más quemas de basura en ese sector. La carretera 11CH, la salida de Arica, acá y el ingreso de Arica es una mala vista, porque por ahí salen los turistas desde Arica, quienes ingresan, no sé, de Santiago, van a Lago Chungará. Ahí está toda la vista. Ese sector debería estar, no tan solo ese sector, sino todo el valle limpia de basura. Pero sin embargo, no, al contrario. Ahora que me hizo acordar este auditor de Pampa Concordia, he visto yo cómo la gente sube desde Arica con su basura y la dejan ahí. Ellos no saben, bueno, los que trabajamos aquí, los que vivimos en Arica, luego nos vamos a Yuta, no sabemos cuándo pasa la basura por la carretera 11CH hasta Yuta. Seguramente llegan hasta Poconchile, ya, los de Arica. Entonces por eso dicen mucho en que Poconchile debería convertirse en comuna, así como dice San Miguel. Pero aún todavía es muy chico Poconchile. Pero ese es el tema, que la gente está acostumbrada a sacar su basura cuando no corresponde y llevarla de Arica y botarla ahí, en plena carretera 11CH. Lo mismo me comentaba este señor, nuestro amigo auditor de Pampa Concordia, que llevan botellas y botellas. Él no lo ha visto, pero ¿de dónde llegan esas botellas? Aparecen en plena carretera, al costado de una carretera, lo mismo que sucede en Yuta. Así que la gente no aprende. Si vienen desde Arica, está cercano, están cerquita al Cerro Chuño, un poquito más allá del Cerro Chuño está el vertedero municipal, vayan a botarlo allá, si no cuesta nada. ¿Le gustan las botellas esas que usan los reyes en la cabeza? No sé qué marca es. Ah, esa, la que usan los reyes, antiguamente usaban los reyes en la cabeza. Y marca de esa marca botada en plena carretera, cerros y cerros de botellas. No, es una mala costumbre. Sabemos que nuestros amigos trabajadores, funcionarios municipales de Arica, les cuesta bastante. Tienen que salir de madrugada hacia plena carretera 11CH hasta llegar a Poconchile o a cierto kilómetro y devolverse. Es bastante complicado. Yo junto a mi basurita y la traigo a Arica, la dejo ahí frente a mi casa el día que corresponde y se la llevan, porque es muy difícil en la carretera botar la basura, es muy difícil. Y el camión pasa, pero repleto. Se le entiende a los señores
trabajadores de estos recolectores de basura. Y llamen, no me enojé. Bueno, esto lo digo y siempre lo voy a comentar en este programa hasta que aprendamos a grabarnos el horario de la pasada del camión municipal. Y esperemos que el alcalde lo ha dicho, don Orlando Vargas, que van a volver las campanas, o fue broma. No fue un 28 de diciembre, ¿eh? Fue este año y hace poco nomás, hay que revisar las redes sociales. Así que él fue a estos lugares donde almacenan las bodegas municipales y encontró una campana y lo mostró por las redes sociales y dijo, van a volver las campanas. Sería bueno para que aprendamos, suena la campana y a sacar la basura. Ya, vamos a seguir en la parte final, 10 minutos nos separan de las 20 horas 8 de la noche. Corazón, corazón.

0: Bueno, amigas y amigos, amigos ganaderos de la comuna de General Lagos, radicados también aquí en Arica, a todas las agrupaciones que se están preparando para estos carnavales ya, que ya se acerca también rápidamente, hemos llegado ya a la mitad de año, y nuevamente los preparativos para este carnaval andino con la fuerza del sol. Yo tengo que saludar sin duda a quienes nos representan aquí en Arica. Dos agrupaciones, Pachacutic del Volcán Tacora de General Lagos, ellos son una llamerada, y también a los hijos de General Lagos, una linda tarqueada. Siempre desearles lo mejor para ellos, no sabemos por qué dos agrupaciones nos representan, debería ser una sola y más grande aún para que podamos ser muy conocidos. El Carnaval Andino es una plataforma para hacer conocer a nuestra comuna de General Lagos. Ya nos separan 6 minutos para las 20 horas. Oiga, nos llamaron desde Bolivia, algunos amigos preocupados ahí. No hay salida, dice, no, está totalmente bloqueado, quieren venirse. Algunos que están radicados, ya son bolivianos y están radicados aquí en Arica. Ya tienen su lugar de trabajo, en fin, pero por esto del bloqueo, la única manera, dice, que es pasar por pasos inhabilitados. Ya, pero llegando a la frontera deberían presentarse como corresponde y así pasar legalmente a Chile. No pasar por lugares inhabilitados porque van a tener cualquier cantidad de problemas. ¿Ah? Eso es. Además, la noticia no muestra nada de esto del bloqueo, pues. Nada de lo que está sucediendo en Bolivia. Cortito y preciso nomás, algo así. Pero sin embargo, las redes sociales han reventado con estas noticias totalmente negativas de este gobierno que lleva tan solo 6 meses. Y nuestros hermanos de Bolivia están sufriendo. Se ha acabado el pollo, dice, se ha acabado la carne, todo. Muy bien. Ya, nos vamos, amigas y amigos, nos vamos hasta el día de mañana.
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2: Le indica la hora.
3: Las 7 de la noche con 58 minutos.
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7: En el inicio de nuestro programa de hoy les quiero recordar que comenzamos la semana ariqueña cantando a todo pulmón nuestro hermoso himno en la cima del Morro de Arica. Mari Ramos acudió al llamado de la municipalidad y subió al morro a cantar con la mano en el corazón. En la celebración de los 71 años del himno de Arica, Mari no escondió su satisfacción por haber participado de esta maravillosa jornada.
8: Es lo más lindo y emocionante que me ha pasado.
7: ¿Le achuntó el alcalde Orlando Vargas en venir a cantar el himno a la cima del morro?
8: Obvio, fantástico. Entonces para mí es lo más emocionante haber venido a este acto.
7: Porque la semana ariqueña recién comienza, señoras y señores, el alcalde Orlando Vargas nos invita a celebrar en grande.
9: Llamo a participar en este mes, en el mes de Arica, en todas nuestras actividades. El 4 va a estar inaugurando las momias Chinchorro. El 6, la víspera del 7 de junio, con el médico, con Mofique y los artistas ariqueños. El 7, la gran parada militar. Y así, todo el mes, con el Nacional de Cueca, estaremos vibrando en este, el mes de Arica.
7: Por favor, escuche con mucha atención. Voy a leer en cámara lenta para que tome nota mentalmente. Partamos por mañana, jueves 4 de junio, a las 11 de la mañana comienza la inauguración del conjunto escultórico Momias Chinchorro al pie del Morro de Arica. La histórica jornada será amenizada por el grupo Raíces. El viernes 5 de junio, a las 20 horas, 8 de la noche, los cuatro cuartos en concierto. Se van a presentar en el frontis del regimiento Rancagua. El viernes 5 de junio siguen las actividades. Tenemos a contar de las 15 horas, comienza a rodar la pelotita en la Arica Cup, en el estadio Carlos Ditbor y también en el estadio Osvaldo Arico Hurtado. Y como si fuera poco, el viernes 5 de junio a las 20 horas en el ex Casino Arica.